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0: tardes.
1: Hola, sí, yo hablé con vos hace aproximadamente 3 días. Tendría que haber llamado al otro día de que te llamé, ¿no? Pero bueno, me colgué un poquito y necesitaría que me vengan a conectar el medidor urgentemente porque no tengo gas. Mirá que yo no voy a decir nada si esto es legal o ilegal, ¿eh?
0: No, que nada que ver.
1: Bueno, no, no sé, capaz que marqué mal, perdona.
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1: Bueno, entonces sin exceso. ¿Ese que dice?
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1: Pero al final no tiene nada. 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
0: es que vos sos muy exigente.
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0: mira, yo que vos escucharía el azul.
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2: No te digo yo.

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1: Erika.
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0: 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Tampoco.
1: Pero al final no tiene nada. 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
0: es que vos sos muy exigente.
1: Pero
0: mira, yo que vos escucharía el asunto.
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5: ¡Mentiroso!
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4: ¿Qué pasa si en un cine se corta la película?
7: ¡Otra vez!
4: Es muy fácil.
6: Pensá.
4: Tenés tiempo hasta después de la tanda.
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1: Ahora seguimos con...
2: ¿Perdón? Sí, disculpa, me estuve pensando en eso de la pregunta antes de que empiece la tanda de... ¿Qué pasa en un cine si se corta la película? Bueno, A, la mayoría se calienta. Los que están en pareja solamente se calientan. B, el acomodador dice, muchachos, se cortó la peli, taza, taza, cada uno a su casa.
3: No, pero no, ¿cómo? No puede ser.
1: Entonces los de la primera fila inician una batalla campal después de choclo. Y los de atrás contraatacan revoleando butacas. Los del medio intentan huir desesperados, imagínate, pero mueren tropezados con los escalones de los costados. Todo esto de repente, ¡pum! Se prenden las luces y todos se le queman los ojos. Por el encandilamiento, ¿viste? Entonces como no se ven, disparan por choclo y bombardean butaca entre ellos y en el medio del despelote... Y llega la policía y dispara acá hasta que vimos. Pero como todos tienen los ojos recontraquemados, se le gasta hasta que los mismos policías que empiezan a gritar. ¡Ah, Willy, se le quemó los ojos! Y empiezan a disparar para de goma para todos lados, pero las balas tienen cabeza explosiva. Y empiezan a explotar toda la pantalla, se prende un poco todo el cine. Y parece que todo se va a cocinar y cocinar. ¡Hasta que de repente!
4: ¿Qué? ¿Qué pasa?
5: Ah, no sé, porque ahí fue cuando se cortó la película.
6: ¡Uf!

0: buenas, buenas. ¿Cómo les va? 908 de este martes 19 de mayo del 2026. Bienvenido, bienvenida a la mañana del sur. Bienvenido, bienvenida. Esto es Infoberizo Radio. Mi nombre es Marciano Marzicano y desde aquí y hasta el mediodía le voy a estar haciendo compañía, intentando, tratando, como lo hacemos siempre, de contarle y explicarle, si es posible, todo lo que acontece, todo lo que pasa aquí en la región, en la provincia, en el país y en todo el mundo, a través del 105.1 del dial.
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0: A través de las redes, haciendo streaming, sí, estamos en Facebook, estamos en YouTube. Somos Radio Sur, 105.1 Berizo.
1: Siempre al día.
0: Y para estar en contacto, para estar cerquita, para que me cuentes, para hablar, para que comentes, a través del 221, anota el WhatsApp, 221-507-0217, anotaste, 221-507-0217. Bueno, bienvenido al fresquete, bienvenido a esta olita polar que se asoma en el último pedacito del otoño. Ya estamos. A un mes casi del invierno, olita polar como para que se vayan entrenando, ¿eh? Olita polar como para decir, bueno, esto es lo que viene, esto es lo que va a haber. A esta hora de la mañana, mañana preciosa, ¿eh? Sí, por otra parte, si miras el cielo, está lindo, está lindo. 6 grados 4 décimas, marca.

frescón en esta ola polar. Después vamos a estar hablando un poquitito, porque se va a mantener, ¿eh? Sí. No. Viene como para varios días. No, callate que en la Argentina ya hay algunos registros, así como, ¡ay, que va a nevar! ¡Pará, hermano! Estamos en mayo, bebé. Tanto apuro tenés para nevar, se me va a enloquecer Adorno. Me va a querer ir enseguida al Sheraton Coso Hotel del... Se me va para Bariloche. Viste que le agarra así como abstinencia. Hay que viajar, mi amor, hay que viajar. Así que le digo a la gente del resto de los medios, no se apuren con esto de guarda que va a nevar temprano, pues se nos van a ir los funcionarios, señor. Sí, los de allá solo no. Los de acá también. Ay, que me voy a la nieve. Jugabas con el hielo de la heladera antes y ahora de la Siam. Y ahora que eres nieve de Bariloche. ¿Qué te ha pasado? ¿Qué estás tan cambiado? No sé más quién sos. Decide el tango, ¿no? Bueno, 221-507-0217. Para usted que se va a quedar acá, que ya está como condenado. Bueno, va a estar fresco lo que viene, lo que sigue. Mientras tanto la van calentando en el gobierno, en la política en general, así como hay como una cuestión de hagamos un quilombo mayor para tapar un quilombo. Esta es la temática, se lo voy a hacer simple para que usted no se me complique tanto. Dice, ¿qué está pasando en el gobierno? ¿Qué está pasando, señor? ¿Qué hacen los políticos? Bueno, están tratando de crear un quilombo mayor para tapar un quilombo que ya tienen. La cuestión Adorni ya nos saturó todo, creo que está recontra hiper demostrado que es un chorro, y es como darle vuelta al mismo chorro. Ya a esta altura lo único que estamos esperando es que venga algún juez y diga, a ver, ¿qué tal? ¿Cómo le va a mí? Sí, mire, pase por acá. Esto se llama una celda, bienvenida a usted y a toda su compinche, digo. Ya a esta altura el 90% de los argentinos ya descubrimos que Adorni es un chorro. Listo, bárbaro. Digo, En esta camaloneada que suele tener rápidamente Milei y compañía, que te dicen, que te cuentan, que te hablan, y los chorros, estamos en contra de los chorros, señor. Esper que pedía, va a la cárcel. Bueno, ahora no la piden tanto, ¿no? Como que, che, parece que los chorros somos nosotros. Y entonces, aquel que hablaba con fervor de la democracia pura, libre, que vos ibas a poder hacer lo que quieras en libertad porque se terminaron los chorros, está rodeado de chorros, está lleno de chorros, arrancando por su amigo íntimo, aquel que iba a ver ópera con él y que se pasaban las noches de tertulia y andaban ahí tertuliar. Sí, vení que te tertuleo, le decía. Y los dos la noche completa mirando ópera y qué sé yo, como, por ejemplo, Diego Spagnuolo. Amigo íntimo del presidente, no un cercano, no un tipo que conoció en la política. No, un amigo. Amigo íntimo. Ellos que además son mi abogado, son mi hermano, son mi todo, bebé. No, lo de bebé lo agregué yo. No sé si va o no va. Ese es un problema del presidente. No es un tema nuestro. Pero digo, era un cercano. Arranqueando por ahí, digo, ya tenía el primer chorro. Chorro de esos malos. Chorro de esos villanos de televisión, ¿viste? De esos que el guasón es una carmelita descalza a la par de él. Porque es de los chorros que chorearon a los que menos tenían, a los que no podían, de esos chorros malos, ¿viste? Del que le roba al pobre, ¿no? El que le roba al banco. No era el gordo valor que, vamos a chorear un banco. No, chorro que le roba a los que no tienen. Y digo, esto está demostrado, sí. Antes de ayer salió el último informe del Ministerio de Salud. ¿Qué tal, cómo le va al Ministerio de Salud? ¿Cómo andan? ¿Todo bien? Ahí tratando de despegarse de la Organización Mundial de la Salud en el medio de que no se viene el cantavirus. Ustedes saben que lo del cantavirus ya casi es un hecho mundial porque no hay vacuna
y entonces no saben cuándo, no saben de qué manera, no saben bien, pero se está agrandando el tema del cantavirus. En el medio del tema del cantavirus, Argentina dice, vamos a

prescindir de la Organización Mundial de la Salud. Es como que en el medio de un incendio vos digas, vamos acá, va a cerrar todos los cuarteles de bomberos. Es lo mismo, ¿eh? Esto que hace el gobierno nacional, de irse de la Organización Mundial de la Salud en el medio del hantavirus, es lo mismo que si se está incendiando un campo y viene el intendente y dice, vamos a cerrar todos los cuarteles de bomberos, no sirven para nada. O si se está encendiendo un campo, no podríamos, deberíamos, no. Son todos corruptos los bomberos, vamos a cerrar los bomberos. El campo lo apagamos entre todos. Voy a decir, pero ninguno de nosotros sabe, ninguno de nosotros tiene manguera. O sea, ellos tienen los autobombas, ¿por qué no? No. Que se incendie de última. Pero vamos a morir. ¿Viste esos discursos berreta que te dan? Bueno, en medio de todo eso, los chorros. Que son amigos de él, no es que uno que conoció una vez lo traicionó, no, tipo que estaban al lado de él. El Manu Adorni, que se dicen que se cepilla la hermana, no sé, no había un problema de él, pero digo, es otro cercano de la tertulia, de esos que haces, Manu, ¿cómo andás, hermano del alma? Sentate, esos tipos que vos lo dejás abrir la heladera, ¿entendés? Que van a tu casa y no tienes que pedir permiso para el baño. Que va y se manda, ¿entendés? Que golpea la puerta y dice, no hay nadie, no. Esos amigos, es de esos cercanos. De esos que no piden permiso para comerse el sándwich que quedó del mediodía. Es de los que abre la heladera y te dice, che, qué bueno esto, me voy a comer el sándwichito. Y punto, y está. El Manu y el otro sátrapa son de eso. Su amigo el profesor Espert, que ahora está tratando de reflotarlo, y aunque a vos te parezca mentira, están diciendo que lo van a mandar de embajador a algún lado. A Chorrilandia, calculo yo. ¿Dónde lo podés mandar a Esper? A Chorrilandia. No sé si existe, pero búsquenlo en el mapa. Algún país cercano debemos encontrar. Lo van a mandar a Esper. ¡Oh, qué maravilla! Che, el pelado vuelve a la política. No. La realidad es que todo eso es parte del mismo contubernio. ¿Con tu qué? Contubernio. Es parte de esto de armemos un quilombo mayor para tapar este quilombo. Es decir, se robaron un negocio, prendámoslo fuego. No, pero no, eso no le va a servir al tipo de negocio, no, pero prenderlo fuego es peor de que se lo hayan robado, así que prenderlo fuego. Milei está tratando de prender fuego para ver si puede salir de este gran quilombo que además se le metió en la interna, se le metió adentro. Los que defienden al Manu, los que dicen, acá estábamos con vos, hermano de la patria, querido, querida, estamos con vos, no nos buchoníe. Y los otros que dicen, che, larguémoslo porque este nos está hundiendo. Y esa pelea está mucho más áspera de lo que todos estamos mirando. De lo que te puede contar cualquier periodista argentino, es poco. Esa pelea está en su tope máximo. Desde puteadas, insultos, dicen que alguna manito voló. Yo no creo en el medio, estos muchachos no son de andar peleando. No les veo, salvo a dos o tres que vienen de otro palo y de otro lado. A la mayoría no los veo peleando con nadie, pero hasta dicen que han volado manos en el medio de todo esta, de toda esta porquería, de todo esto que está pasando, de todo esto que... Y mientras tanto salís de la Organización Mundial de la Salud. Che, es mucho, y a esta altura es un montón. Pero además, el presidente viene y te dice, señores, tenemos que festejar, 2,6, tenemos de inflación, ha bajado la inflación después de 10 meses. Bueno, en el medio de ha bajado la inflación, de tanto, lo que no te cuentan, lo que no te dicen, la parte que te falta, que te vayan hablando, que te vayan contando, es que nuevamente los salarios perdieron con respecto a los sueldos. ¿Cómo? Claro, porque una cosa es que la inflación haya bajado y otra cosa es que los salarios registrados, los salarios que mandan, los que están en blanco, los que pagan, pierdan por séptimo mes consecutivo contra la inflación. Es decir, los trabajadores, aún bajando la inflación al 2,6, somos más pobres. ¿Por qué? Porque según el registro del INDEC, no son números míos, no son inventos míos, no es que, ¡ay, el Cuca este que quiere, zurdo! ¡Zurdo, Cuca! Ya no saben cómo decirme para tapar toda esta porquería. Resulta que

que el INDEC dio los números y del 2,6 de inflación, los sueldos subieron un 2,1. Es decir, volviste a perder 0,5 este mes. Y es por séptimo mes consecutivo, que tu sueldo va a seguir bajando. Y vos no te das cuenta porque entre el 2,1 y el 2,6 como que no hay mucha diferencia, pero de a poquito te siguen recortando. Y esto no te lo dicen. Están los números del INDEC, sí, pero no te los muestran, no te los quieren contar o nadie te lo analiza. Viene Majul y dice, señor presidente, le voy a hacer una pregunta, bro. Se le vuelve a caer esta mañana. ¿Entendés? Vos decís, no seas tan hijo de puta. Preguntale, dale, no seas malo. Y viene el Leche Viale haciéndose el indignado y dice, señor presidente, yo le voy a hacer una pregunta, porque acá no nos vendemos, ¿eh? Acá no nos vendemos. Bueno, sí nos vendemos, pero ponga el precio. Y viene Trebuch y te dice, la libertad. ¿Qué carajo dijo Trebuch? No sé, pero esos son los personajes que leen y que escuchan. Ese es el 0,5%, 5%. No, ahora este es el 5%, porque dijiste que el 95% restante somos unos hijos de puta. Eso lo dice el presidente y los periodistas. Así que esos son el 5% que con el que él habla, son los que manejan un poco la merluza. Son los que cortan la merluza. Y no te contaron que por séptimo mes consecutivo, por séptima vez consecutiva, según los números del INDEC, que no son los más fiables porque siempre es más, los trabajadores, vos, yo y cualquiera que labure, aún los que juntan cartones, los del Uber, los de las aplicaciones, perdieron un promedio, algunos más todavía, del 2,4% de su sueldo. Esa es la caída real acumulada en estos últimos meses de sueldo. Pero hay que festejar, 2,6, cayó la inflación. No, venís como chicotazo para el piso. En cualquier momento aparece el patrón a pagarte. Con alimentos. Pasaste del sueño aquel de voy a cobrar en dólares. A ver, papá, escúchame una cosa. Ahora cuando votemos a Milei, yo que cobro 1.000 pesos, voy a cobrar $1.000. Y el padre decía, este tarado, Dios, ¿cómo pude ser un pibe tan boludo? Y los padres se agarraban la cabeza. Y esos pibes convencidos de que iban a cobrar en dólares, pasan de cobrar en dólares a cobrar en pizza. Porque el patrón va a pagar con comestible. Sí, a la vieja usanza. Aquella que tenía la forestal. Sí, si no sabe lo que es la forestal, vaya a buscar un libro, póngase a leer un poquito allá en los años 30, aquella magnífica Argentina que le gusta tanto a Milei, que dice, vamos a volver a ser la Argentina de principio de siglo. Esa Argentina de principio de siglo tenía una empresa como la Forestal, dueña de casi todo el norte argentino y buena parte del sur también, la Forestal, la empresa más grande, que talaba árboles, se dedicaba a eso, a los hacheros, señora. No había motosierra. Bueno, la motosierra se la aplicaban a ellos. Si hubieran sabido que la motosierra iba a salir de ahí, se hubieran pegado un tiro en el medio. Pero no, hacha. Y andaban ahí a hacha. Y cuando pagaba el patrón, eso que todas las canciones, la mayoría la describen como dejar los bofes cinchando, es dejar la vida ahí adentro. Jornadas que iban desde las 7 de la mañana a las 8 de la noche. Esa era la jornada de estos tipos. Volvían deshechos de hacha y hacha, los brazos, las piernas, vivían en el medio de ese lugar. Cuando terminaban le pagaban con un vale. En el mes le pagaban con un vale. Vale que tenías que cambiar en el almacén, que también era de la Forestal. Y si querías comprar ropa, también había una tienda, que también era de la Forestal, o sea, que te vendía todo y la plata nunca salía de la Forestal. Bueno,
Eso que pasaba en los años 30, eso que pasaba en los años principios de la Argentina del 1900, que tanto le gusta a Milei, que dice, acá tenemos que volver a esa Argentina pujante, esa es la Argentina pujante, vas rumbo a eso, pipí. Che, pichoncito de mi vida. Cositas preciosas de papá, escúchame. No solamente no vas a cobrar en dólares, no solamente no te van a pagar en dólares, no te van a salir dólares por las orejas, sino que además vas camino a que te paguen con vales. Porque cada vez que te bajan el sueldo, como te lo han bajado este mes, no señor, a mí me dieron un aumento este mes. No señor, está mintiendo, cuca, izquierda, zurdo, va a correr. No mienta porque a mí este mes me dieron un aumento. Bueno, te quiero contar que perdiste 0,5. No lo digo yo, lo dice el gobierno. Lo dicen los números del INDEC. Y otra vez volviste a perder. Bueno, vas rumbo a que el próximo sueldo te lo paguen con vales. Un vale que diga, vale por un kilo de azúcar, un kilo de yerba, unos fideos moñitos, uno para tallarines, un poco de salsa, 2 kilos de carne. Y lo que es peor, va a haber gente que va a celebrar esto y va a decir, por fin, ahora sí puedo comer carne. Así de estúpido. Créame que el argentino se ha vuelto así de tonto, ¿eh? Vamos rumbo a eso también. Pero espérelo, espérelo, espérelo. Ahora, ¿cómo tapamos semejante barbaridad? ¿Cómo tapamos esto y no lo comparamos con, no sé, los años que comíamos asado aún estando mal? ¿Cómo lo comparamos con vos pensando en irte de vacaciones, aunque sea semana y media, alquilar la quincena en algún lugar de la costa, aunque no sea caro, Mar de las Pompas, dirían los sargentos, en Mar de las Pompas, aunque sea, no sé? ¿Cómo pasaste de eso a esto y hasta seguir estando en contacto? Bueno, a base de quilombos. Y ahora Milei busca otro quilombo, que es nominar a Esper para que sea embajador. Y vos decís, para. Esper no lo habían echado. No, Esper se bajó de la campaña porque se descubrió que tenía vínculos con Fred Machado. ¿Y qué? Che, Fred Machado, ¿cómo está ahora? Va a estar en Cana. En Cana, en Estados Unidos, porque hizo un arreglo con la Fiscalía de Estados Unidos. Se sacó lo de narcotráfico. De hecho, Milei escribió ayer, o sea, ayer, muy estúpidamente, a propósito, porque además es un tipo malo pero estúpido. Es un malo. Milei es una especie de Pierno Bayuna. Aquellos que tengan un poco de dibujito animado de los años 90, 80, 90, se van a acordar del malo de Pierno Bayuna. Como todos los malos de Hanna-Barbera. Milei es una especie de malo de Hanna-Barbera. De esos malos torpes, ¿viste? De esos malos que se terminaban haciendo daño a sí mismo. Es de esos malos que no ganaban la carrera. Bueno, Milei es de esos malos. Porque escribió muy torpemente que, bueno, ¿dónde están ahora los periodistas que hablaban de este muchacho Machado? Ahora que la justicia de Estados Unidos dice que no es narcotraficante, escribió Milei. Bueno, no sucedió así. La justicia de Estados Unidos dice, mira, Machadito, estás hasta las manos. Estás hasta las... Sí, hasta ahí. Te tenemos por narco, te tenemos por lavado de dinero y te tenemos por el tráfico de activos. Bueno, ¿vas a hablar con nosotros o no vas a hablar? Mira, te estamos dando una oferta, que es la misma oferta que se da en el mundo, el famoso arrepentido. Es la misma oferta judicial que hacen todos los fiscales. Dice, si hablas con nosotros te vamos a sacar una, ¿cuál querés? Y entonces Fred Machado dijo, me tienen hasta la mano, ¿no? Le dice al abogado, sí, te tienen hasta la mano. Bueno, ¿cuál es la peor? Narcotraficante. Si caes por narco, acá en Estados Unidos te la van a pegar hasta la muela, te pueden llegar a dar 50 años. Bueno, va a la fiscalía y le dice, ¿qué tal, señora? Yo voy a contar todo lo que sé, pero narco no. Y entonces le dejan lavado de dinero, lavado de activos. Sale Milei y dice, ¿vieron que la justicia dijo que no es narco? No dijo, lo negoció. Lo negoció. ¿Y ahora qué va a hacer? ¿Es la mejor noticia para Spert esta? No, a Spert le hubiera convenido que lo declarara el narco. Porque Spert con el narcotráfico no está ligado. ¿Cómo, Marcelo, no? No. Nadie dijo que Spert
llevaba droga de un lugar a otro. Nadie dice que Sper vendía droga, no era un dealer, no era un...

un tipo que contrabandeaba drogas. Lo que todos dijimos es que Sper se estaba llenando los bolsillos con plata de la droga. Eso sí lo dijimos todos. Y entonces, al quedar lo de lavado de dinero, lo de Sper va a caer de acá a la China, porque cuando le empiecen a preguntar a Sper, bueno, mire, le sacamos lo otro, pero usted tiene que empezar a cantar. ¿Cómo lavó dinero usted acá? Los nombres que van a figurar en esa lista de este muchacho, entre esos nombres, cae de Maduro que va a estar el de Sper. Y Sper va a ser citado. Y lavar dinero es un delito en Estados Unidos, por lo cual no va a poder moverse nunca más de la Argentina, porque el día que se mueva la Argentina, Sper, lo van a embocar de acá a el fin del mundo. ¿Qué hace Milei? ¿Qué hace Milei? Le ofrece una embajada. Dice, vamos a hacerlo embajador. Dos cosas se está tratando con esta. La primera es ver si sale un poco del quilombo Adorni. Todos los días le descubren algo nuevo a Adorni. Es un desastre lo de Adorni. Es un estúpido consumado Adorni. Entonces, primero sacar un poquito lo de Sper. Y segundo, darle un poquito de inmunidad a Sper. A su amigo, a su compañero. Aquel que pedía cárcel o bala para los narcos. Darle impunidad. Darle una cuestión diplomática que le eviten en Canadá. ¿Lo va a lograr? No, no lo va a lograr. Créeme que cuando vaya al Congreso, hasta los propios, hasta parte de los propios, le va a decir, no, mire, maestro, no vamos a ir en Canadá todos, sino preferimos que vaya Sper solo. No, van a mandar. Y eso va a seguir generando las gritas que tiene los libertarios. Ahora, estos eran los mismos que te decían que eran los honestos. Están rodeados de chantas, tránfugas, delincuentes malos, delincuentes jodidos. El Guasón, uno de los villanos más malos que tiene el mundo del cómic. Uno de los tipos más jodidos del mundo del cómic, porque además es traumado, además está mal de la cabeza, además es un psicópata. El peor de los villanos es el Guasón. Nunca en ninguna película apuntó un nene. Nunca en ninguna película agarró a alguien que tuviera una discapacidad. Siempre se peleaba con tipos que eran tan malos como él, o un poquito menos, como era parte de la mafia, o con tipos como Batman, que eran los ricos. Ponía una bomba en un hospital, pero se aseguraba que los enfermos estuvieran afuera. No, era malo, pero consciente. Estos desgraciados que tenemos acá son malos inconscientes, son malos, malos, peores que el Guasón. Son malos, más malos, peores de los villanos de todos los cómics del mundo. Estos tipos son más malos, más jodidos. Y ahí está el punto, ahí está el quiebre, ahí está la cuestión. Ahí está quiénes son estos tipos en realidad. Hoy miraba y escuchaba un montón de colegas decir, bueno, ha caído nuevamente la imagen del presidente. Y sí, ¿cómo no va a caer la imagen del presidente? Te estoy diciendo que estos muchachos son más malos que el Guasón. Te estoy diciendo que estos tipos son peores de lo peor. Que estos tipos le apuntan a un viejito, le apuntan a alguien que tiene discapacidad. Te dije, ayer o antes de ayer se descubrió. En realidad no se descubrió, hay un informe del Ministerio de Salud en donde confirma que se han cobrado sobreprecios con prótesis. A ver, así lo pone el Ministerio de Salud. En realidad la noticia es que lo que dice el Ministerio de Salud, esto es algo que va a ir a la justicia, es que en el área de discapacidad se cobraron sobreprecios. ¿De cuánto se calcula que son los sobreprecios? Y este es el estimado del gobierno, del 800%. A ver si me entendés. Si algo salía 10 pesos, lo cobraban 80. ¿Se entiende? Si algo salía un peso, lo cobraban 8. O sea, 8 veces más de lo que valía. Así de malos.
Si una prótesis para una persona

salió 1 millón, ellos la pagaban 800 millones, 800. ¿Entendés lo que es esto, no? Estos tipos son malos de verdad. Y entonces, en esa vuelta se descubrió que, pará, si una prótesis vale 1, vos la cobrás el 800% más caro, es decir, la pagás 8 millones, ¿dónde van los 7 millones? Porque compraban, después venía la prótesis que valía 1 millón. ¿Dónde fueron los otros 7 millones? Y ahí es donde está el circuito. En los de los presos, la pibita esta que tenía 700 mil dólares en la casa, Adorni comprándose sus cosas. Ahí pegaban la vuelta, Karina Milei y el 3%, los Menem y el 5%, el otro y el 4%. ¿Entendés dónde iban los 7 millones restantes? Se la repartían entre estos chorros. Esto que te estoy contando, no te lo digo yo, esto que te estoy contando es un informe del Ministerio de Salud, de su Ministerio de Salud. Por eso te digo, son más malos que los malos, son peores que los peores. Eso sí, todo el tiempo te dan lecciones de moralidad. Y del otro lado, no, del otro lado te lo cuento en un ratito, no, del otro lado también son hermosos, sí. Nosotros hablamos del hambre de la gente. Del otro lado están todos preocupados por la silla. ¡No me dejen sin silla, señor! ¡Yo quiero ser diputado, aunque sea dipunarco! ¡Yo quiero ser algo! ¡No me dejes afuera! Bienvenidos en la mañana del sur. Bienvenido, bienvenida. 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

0: 49 minutos ya de esta mañana, sí, 9 menos 10. Ya en esta mañanita y el fresco, ¿y cómo te lleva? ¿Cómo te va tomando esta ola polar? Sí, sí, sí. 8 grados 3 décimas, dice el servicio meteorológico, 7.2. La sensación, pero un sol, no calienta un cuerpo, pero un sol. 75% la humedad, 1021 los hectopascales, vientito del oeste a 8 kilómetros por hora, con una visibilidad que desde acá a la China vemos, claro, sí. Un montón, los que pueden ver, yo no veo a 100 metros, pero dicen que los que pueden ver 10 kilómetros. Sí. Bueno, y va a seguir así el día, despejadito, la máxima para hoy de 18 grados con este... hoy el día más caluroso de lo que resta de la semana, le aviso. Por si lo quiere disfrutar, sí. Mañana 15, el jueves 13, el viernes 13 grados, digo. Frescor. 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Ponen la radio el loco. 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Allí, nuestra vía de comunicación. ¿Qué dice por acá? ¿Qué habla por acá? ¿Qué cuenta por acá? A ver.
1: Buen día, Marcelo.
0: Buen día, buen día.
1: Mientras nosotros nos hacen discutir sobre todo lo que se choreó a Adorni o Españolo, y Karina y toda esta manga de sátrapa psiquiátrico que nos gobierna, los mentimedios no dicen nada de que están privatizando Avisa, o sea que es la empresa de agua más importante de Latinoamérica.
0: Lo contamos ayer acá.
1: Y la hidrovía. Ajá. Vos fijate cómo nos engañan, que hasta Liliana López Foresi fue echada de Radio 10 por hablar de la mega minería. Están haciendo un desastre, Marce. Y de mientras tanto nosotros vemos pasar los elefantes rosas mientras ellos te mienten.
0: Sí, las dos cosas son importantes. Hablar del choreo, porque estos eran los que venían a hacer maravillas en este país, eran los pulcros, y no olvidarse de lo otro. El tema no es una cosa o la otra. El tema es hablar de los... Ayer nosotros hablamos del tema AISA. Hoy si quiere hablamos del tema hidrovía, que es una pelea mucha más visceral, y esta pelea que tiene que ver entre el PRO y la Libertad Avanza. Después te voy a contar un poquitito. una estafa, pero de acá a la China, Se van a quedar con los recursos del país de una manera asombrosa porque están desesperados por guita. Bueno, me dice, en 13.158, pleno sol, sábado y domingo, corre Franquito Colapinto y River da la vuelta, qué fin de, dice, por acá este gallina, sí. Bueno, sea cosa que Belgrano lo sorprenda, le aviso por la duda. Por acá dice, buen día. En Villa Jardín, de Reyes, un frío terrible. Me dice Adolfo Lama por allí, que anda por allí dando vuelta por Jujuy. Claro, un abrazo enorme, que la pase lindo, disfrútelo, básicamente es eso, disfrute. César por allí, Fabián, gracias por estar del otro lado, mi amiga Hildy también, andando y caminando por este lado de la mañana. Bueno, escúchame, acomodate ahí, porque seguramente lo viste, y si no lo viste te lo voy a mostrar ahora. Esta propuesta, apareció un TikToker libertario, de estos que abundan, para explicarnos y enseñarnos cómo hacer las cosas. Sí, te lo voy a mostrar. No tiene mucha cara de vivo, diría el tío, pero por ahí nos sirve para pensar. Mientras todos estamos en este quilombo, como dijo el amigo Adorni, el tema del choreo, este chico propone otra cosa, el diferente del barrio. Hola, nene, ¿qué decís? ¿Todo bien? Gracias, por darnos tan buenas ideas. Escucha.
2: Una movida para que se eliminen los feriados nacionales. Solo estorban la economía y la productividad. Hagámosla más simple. Que cada empresario tenga la libertad de elegir si quiere abrir los 7 días de la semana o incluso si quiere hacer trabajar a sus empleados los 7 días de la semana. El empleado que se oponga a trabajar los 7 días de la semana, en caso de que lo tenga que hacer, dale, que no se le pague ese día, o que simplemente el empresario lo pueda echar sin derecho a la indemnización.
0: Okay.
2: Que trabaje en otro lado, en donde el empresario en cuestión decida trabajar menos días. Van a ver cómo va a aumentar la competencia.
0: Ajá.
2: La competitividad.
0: Claro.
2: Y se van a empezar a poner las pilas todos para laburar.
0: Decime si no es hermoso el nene este. Escuchaste la propuesta, ¿no? Es, laburemos los 7 días de la semana y que aquel que no quiera lo pueden echar a la miércoles. De una manera sin que el tipo tenga derecho a pedir nada. Esa es la propuesta de este jovencito que acabas de escuchar muy tiernamente y que se hizo viral porque es de los nenes, nada de estos de los libervirgos que andan dando vuelta. Y además el quitar los feriados nacionales, que si lo escucha Scioli le va a pegar un cachetazo, calculo yo, porque si hay algo que Scioli protege son los feriados. Ustedes saben que tiene que ver con su métier. Son geniales, decime que estos pibes no son de esos que vos decís, hay que ponerlo en una mesita de luz. Hay que, defendiendo la idea de trabajar todos los días de la semana, habría que ver cuántos días trabaja este muchacho. Muy jovencito, habría que ver también si tiene familia. No cree, tiene una cara de... Sí, iba diciendo ponerlo, pero queda feo. Y yo les quiero preguntar a ustedes, ¿qué les parece esta propuesta de este jovencito? ¿Qué les parece esta idea de este nene que nos propone a todos, bueno, trabajar los 7 días de la semana, no tener feriados y que además aquel que no lo haga, bueno, sea directamente echado, no, sin mucha vuelta, sin mucha cuestión? Es lindo, díganme que no. Yo quiero saber su opinión. Yo quiero saber, perdón, porque lo puse por acá, también lo tenía. Yo quiero saber su opinión sobre este tema. Perdón, lo tengo, se me repite a cada rato. Pero yo quisiera saber su opinión.
2: Todos para laburar.
0: Hay que ponerse las pilas todos para laburar. ¿O no?
2: Hagamos una movida para que se eliminen los feriados nacionales. Ajá. Solo estorban la economía y la productividad. Hagámosla más simple. Que cada empresario tenga la libertad de elegir si quiere abrir los 7 días de la semana o incluso si quiere hacer trabajar a sus empleados los 7 días de la semana. El empleado que se oponga a trabajar los 7 días de la semana, en caso de que lo tenga que hacer, dale, que no se le pague ese día, o que simplemente el empresario lo pueda echar sin derecho a la indemnización. Que trabaje en otro lado, en donde el empresario en cuestión decida trabajar menos días. Van a ver cómo va a aumentar la competencia, la competitividad, y se van a empezar a poner las pilas todos para laburar.
0: Es curioso, esto es lo primero que demuestra que en su perra vida trabajó. Yo los días que no trabajo no me los pagan. A vos tampoco. De eso ya están, nene. No, no. Si a vos trabajas 48 horas, no te pagan los 7 días de la semana. No seas tan tonto, porque no sucede así. No sucede de esa manera. Lo de echar a la gente sin indemnización, habría que explicarle que la nueva modalidad ya lo permite. Este pibe es uno de los asesores de Milei, ¿eh? Hay que aclarar esto. Hay que contar un poquitito que este pibe es uno de los que asesora al fantasma de Milei. Vos decís, ¿y cómo tiene semejante pavote de asesor? Bueno, así está el país, no te asombres tanto. Estos son los asesores. Pero quería preguntarte a vos, ¿qué te parece esta propuesta del jovencito? Laburemos los 7 días de la semana, y aquel que no quiera, señor, hay que echarlo, señor. Hay que... ¡Vagos! No quieren trabajar. Los escucho, manga de vagos, que seguramente van a estar en desacuerdo, mirá. Seguramente, le pegaría un palo en la cabeza, dice por... Otro vago, atorrante, vaya a trabajar, no quieren que este país crezca. Lo peor de todo esto es que no importa la cantidad de días que vayas trabajando, siempre el sueldo va para abajo, te lo conté hoy cuando arrancaba el programa. Pero este chico quiere que... ¡Sí! ¡Sí! ¡Hola, Marcelo! ¡Buen día! Yo lo mandaría al paredón. No, es mucho. A ese trastornado. Igual te fijás en los comentarios y la gente le dice de todo. Bueno, pero eso porque son cucas, señor. Eso porque son cucas, señor. Manga de cuca como usted. Diga por acá, a ver.
1: Primero tendríamos que averiguar si este Liber Paja laburó alguna vez.
2: Sí. Lo tenga que hacer. No,
1: y segundo.
2: Es asesor. Que no se le pague ese día. O que...
0: Espere, que me parece que estoy metiendo el otro audio atrás, ¿o es usted? Sí, espéreme, déjeme mirar eso. Bueno, lo freno acá, porque si no... déjeme mirar eso, a ver si soy yo o es usted. Espere, ahí estoy. Voy de nuevo, porque si no... no se podía.
1: Ahí averiguar. Mira yo. Si sí. Este Liber Paja
0: no
1: laburó alguna vez.
0: Bueno, es mucho.
1: Y segundo...
0: Sí, ¿qué será Liber
1: Paja? Que en el cordobazo, cuando nosotros éramos jóvenes,
0: sí,
1: no se discutían salarios.
0: No.
1: Se discutía la cogestión obrera, la participación en la ganancia. ¿A dónde nos han llevado?
0: No quieren trabajar, no quieren trabajar. Otro que no quiere trabajar. Señor, acá en este país hay que trabajar. Me dice, me tira por acá, hola Marce. Típico aneuronal. Qué linda la palabra neuronal, me gustó. De la generación Z, que arranque a ver cómo le va a pedazos. No, otra cuca. Otra cuca. No quiere trabajar nadie en este país, señor. El nene hace una propuesta, laburar los 7 días a la semana. Pedazo de... ¿Entendés? A ver por acá que me dicen más.
3: La propuesta de ustedes, diga. La verdad que se nota que no labura.
0: No, pero
3: nunca. Donde lo pongan a laburar a
0: alguien apoyando
3: 7 días. Ni siquiera labura uno, me parece ese muchacho. No tiene ni idea. Pero bueno, igual si el empleador quiere abrir los 7 días, puede abrirlo. Ahora tiene que pagar.
0: Claro.
3: A partir del sábado a la 1 de la tarde, las horas se pagan al 100.
0: Claro.
3: Así que, nada.
0: Pero yo elijo también.
3: Una locura. Lo que dice, una locura.
0: No estamos consiguiendo mucho apoyo para el pibe. No estamos consiguiendo mucho apoyo para el pibe. Tengo más mensajes, ahí voy. Pero yo quiero una cosita previa nada más. Hay una gran confusión entre hay una mala lectura en todo esto. Discúlpeme que haga este paréntesis. Hay una idiotez generalizada que dice que nos toca a nosotros el peronismo por no haberla explicado la frase. Hay que hacerse cargo. Los peronistas no explicamos nunca esta frase y nos mandamos una macana. Que es que el trabajo dignifica. No. Lo que dignifica es el sueldo. Lo que dignifica es que te paguen por el trabajo que haces de manera correcta. No el trabajo en sí. Porque trabajaban los esclavos. ¿Entendés? ¿Era digno el trabajo de esclavo? No, viví, soy esclavo. Entonces... no es una cuestión de trabajar. Cuando el peronismo habla de trabajar, habla de trabajar y cobrar. Por eso, tener derecho, tener dignidad a la hora de yo me gano mi propio sueldo, me voy de vacaciones, no soy Adorni, que se va con la tuya. Lo que dignifica es cobrar el sueldo por lo que trabajo. Porque estos muchachos se quedaron con... nos robaron esa frase, ¿eh? Y dijeron, bueno, el trabajo dignifica, trabajemos los 7 días a la semana. No, Pipi. El trabajo rentado es lo que dignifica. El trabajo rentado es lo que te dignifica. Y entonces yo quiero ganar más. Alguna vez una famosa parte de aquella charla de Perón con Pino Solana contaba... Que una vez estaba en una reunión donde había gente de la industria y decía Perón, no me olvido más porque era un chiquitito así, decía Perón, hablando de un jefe, y decía, ¿sabe qué pasa, general? ¿Sabe qué está pasando? Es que los trabajadores cada vez quieren ganar más. Y Perón le dice, ¿y usted no quiere ganar más? Claro que quieren ganar más, todos queremos ganar más. Porque lo que dignifica no es el trabajo, es el sueldo. Lo que te hace digno es que a vos te paguen a fin de mes una plata que te alcance y que en lo posible supere, que esto es algo que los sindicatos se están olvidando. Yo cada vez que escucho a algunos sindicalistas decir a los trabajadores hay que darle sueldos que alcance para comer, me quiero pegar un tiro. Flaco, ya se sabe que el sueldo te tiene que dar para comer. El asunto es que te tiene que dar por encima de comer. Vos trabajás no para comer. Vos trabajás para avanzar en tu vida, para hacer más, para escalar, para tener momentos de ocio. No para comer. Voy a laburar todos los días solamente para comer. Bueno, hoy nos están haciendo laburar para comer nada más, como los esclavos. Lo que dignifica es tener más plata, ir más allá, poder tener vacaciones. Poder tener un montón de cosas que allá por mediados de los 40 un muchacho llamado Perón había instituido. Me dirá alguno, nosotros ya habíamos hablado antes, me dirá alguien de izquierda o algún radical medio dormido. Y yo le diré, sí, pero una cosa es hablar y otra cosa es ponerlo en práctica. Allá por los años 40 tomó aquello plenitud, que es, bueno, el aguinaldo, las vacaciones pagas. Bueno, eso es lo que dignifica no trabajar. Hay gente que trabaja hoy y no le alcanza para comer para comprar un kilo de pan. ¿Qué es lo digno de eso? ¿Dónde está la dignidad ahí? ¿Dónde está? Los negros que hacían trabajar en Estados Unidos en las algodoneras por el plato de comida. Bueno, ¿dónde está la dignidad de eso? No hay dignidad ahí. Y trabajaban, sí, claro, se rompían el lomo más que muchísimos de los que trabajamos hoy. Pero no, lo que dignifica no es el trabajo, es el sueldo. Y entonces estos pibes se equivocan esa parte. Digo yo, nada, por ahí me estoy equivocando. Discúlpeme que me haya metido. No tengo por qué meterme. Diga por acá, a ver qué dice. A ver qué cuenta, a ver qué habla. Pero es que estoy bajando.

0: Es opinable lo que dijo el muchacho. El muchacho este, si es asesor de Milei, sí, con minúscula. Seguro la guita que recibe es de los discapacitados, dice por acá este Norberto, ya haciendo un examen más exhaustivo de quién puede llegar a ser este muchacho. Diga.
1: Buen día, Marcelo. Buen día. Siempre la escucha.
0: Bueno, gracias.
1: Se olvidó este muchacho, se olvidó los días por maternidad.
0: Hay que...
1: Los días por paternidad.
0: Que vaya con el pibe.
1: Las vacaciones. No. Y Adorni, pobrecito, que se desmoran como loco.
0: Sí.
1: No se lo puede tomar ningún día.
0: El deslomado.
1: No, el jefe lo va a echar. Sí. No tiene vergüenza, seguro que es un mantenido.
0: No, bueno.
1: Y si vos no lo pudiste, no pudiste decir, porque sos, estás al aire, escucha mucha sí. gente, yo te lo voy a decir.
0: No.
1: Es un pelotudo.
0: No sea así. Pero estábamos evitando eso, señor. Pero ¿cómo va a decir esa barbaridad? Pero pobre chico. Dice por acá, seguro que si le ofreces un trabajo se infarta este.
2: No.
0: No, si él trabaja, ellos trabajan todos los días. Sí, hay que explicarle también a este tonto que no es lo mismo. Yo creo que puede llegar a ser.

lleva unos papeles a algún lugar, va a hacerlo mandado a comprarle los cigarrillos al jefe, le avisa a otro algo que el jefe le quería decir, se va hasta la esquina a ver si llueve. No, eso es un pinche. Todos los días estos pibes entran de saquito, o qué sé yo, o pulovercito de hilo Scott en B, con camisa abajo, y creen que son funcionarios. No son funcionarios, son los que pasean con la botellita. Son los que pasean con una botellita en la mano. Y entonces en eso de creer que ese es el trabajo, te dice, hay que venir los 7 días. Claro, para laburar así laburo yo. No tengo que hacer un cuerno. Soy el che pibe. Comúnmente de estos pibes pasa eso. Está lleno el estado de esos pibes, ¿eh? De pibes y no tan pibes ya a esta altura. Pero está lleno, ¿eh? El estado está lleno de esos pinches, ¿eh? Vos vas al municipio y no te encontrás con menos de 3, 4, 5 que la disimulan paseando una carpeta. Van para allá, vienen para acá, hablan con fulano, le muestran una carpeta, vuelven a pegar la vuelta. Antes de vos decís, ¿qué hacen? Nada, nada, pasean la carpeta o la botellita de agua, carpeta y botellita de agua, porque es como entrenar, es como ir al gimnasio, ir al laburo de ellos. Entonces esos pibes te dicen, hay que laburar los 7 días a la semana. Ah, sí, andá y decíselo, qué sé yo, a mi amigo Nero Zambusenko, que trabaja acá en el puerto, metiéndole mano a un motor, pegándose en los dedos cada 2x3 y con un frío de la perra madre, y cada 2x3 le erra el tornillo y se la da en la mano. Bajando motores que pesan 850 mil kilos. Y que lo tenés que arreglar en el día porque el patrón lo está mirando y dice, vamos que tenemos que salir, vamos que zarpamos. Andá a decirle a él que laburé los 7 días de la semana sin descansar. No, no es lo mismo. Entonces, comúnmente los que tienen esta idea idiota son los que, nada, estos pinchecitos, que el trabajo consiste y que no tienen otra cosa en la vida. También es eso, es parte de la importancia, ¿eh? No tienen otra cosa en la vida. A ver, lo digo, existen acá, existen en el hospital, existen en casi todos los rubros, ¿eh? Existen en el ANSES, existe tipo de eso que vos decís, ¿para qué están? Y que te dicen, qué lindo que es venir a trabajar. Y vos lo mirás, vos estás loco. No, a mí me gusta venir a trabajar, yo vengo contento a trabajar. Claro, si no, no, tenés un trabajo livianito, te pagan por llevar papeles, cumplir órdenes, y comúnmente en estos pibes se da, en estas chicas se da, que su vida pasa por ahí. O sea, su vida cotidiana pasa por ahí. Pasa, los amigos son los mismos del trabajo. Cuando hacen pareja, la hacen ahí mismo en el trabajo. Cuando sus cumpleaños los festejan en el trabajo. Digamos, no tienen vida social por afuera. Entonces quieren, son el único lugar donde la gente los llama señor. A este pibe lo encontrás por la calle, como dijo alguno por ahí, le pegás un cachetazo. En cambio, cuando vos vas a una oficina y te atiende un tarambanita como esto, el tipo grande, imagínate un jubilado, una persona grande que va a una oficina, golpea y lo atiende un tarambana como este. Y este tarambana sale y le dice, ¿qué tal, señor? ¿Cómo le va? ¿Qué necesita? Y el abuelo le dice, ¿qué tal, querido? ¿Cómo estás? Mirá, vengo porque necesito. Se creen importantes porque la gente le cuenta qué necesita y ellos creen que lo pueden resolver. Entonces ya se lo resuelvo, quédese tranquilo. Ah, gracias, querido. Y viste, y entonces es el único lugar donde son importantes. En el resto del mundo, una vez que salen a la calle, son unos che pibes que le pegás un cachetazo y caminamos. Bueno, creo que tiene que ver con esto también. Cuando estos pibes salen a pedir los 7 días, tiene que ver con de qué trabajan y qué son en su trabajo. Son el único lugar donde son importantes. Yo de esto estoy lleno, ¿eh? Lo he visto en tantos años recorriendo lugares públicos, sobre todo. En los lugares privados no hay tanto porque los tenés que pagar y los jefes son reacios a pagar pinches que están al divino cuete. Salvo que sea el hijo, el sobrino. Una cosa de ese, en un lugar privado, si está muy al dope, el tipo te dice, estoy gastando plata, tómatela, acá no trabajás. Pero en los lugares públicos, como lo pagamos nosotros, a los patrones suele no importarles. Y entonces tienen estos pinches que después salen y hacen videos como estos, diciendo, hay que laburar los 7 días de la semana. Comúnmente, este pendejo no debe tener otra vida que no sea esa del trabajo. No puede ir a un boliche porque le pegan 2 cachetazos, no se levanta.

una mina, no tiene amigos en la esquina, no va al café, no tiene amigos para ir al café, toda su relación pasa por el trabajo. Bueno, claro que va a querer los 7 días de la semana, si su vida pasa por ahí. ¿Qué digo yo? Tratando de razonar lo que este pibe quiere, ¿no? Por acá, dice Marce, tengo un par de amigos que dejaron de hablarme. Ellos son liberales. Bueno, y como yo no pienso igual que ellos, dejaron de hablarme. Y lo más lindo que a dos de ellos los echaron del trabajo y siguen defendiendo este modelo de trastornado, dice por acá. Bueno, no es... Cuesta mucho reconocer que te equivocás. A todos nos cuesta, es parte de la condición humana. Y entonces, hoy leía la revista Barcelona. ¿Se acuerdan de la revista Barcelona? ¿Alguno se acuerda? Es milenaria, ¿eh? Ahora la tiene alguien acá en la Argentina, tiene la digital. Y hoy leía la revista Barcelona y la tapa decía, votó a Menem, votó a De la Rúa, votó a Menem. Lo volvió a votar. Votó a De la Rúa. Y a la Alianza. Votó a López Murphy. Votó a Macri. Votó a Alberto Fernández. Lo votó a Milei. El argentino idiota que no aprende. Ese era el título de la revista Barcelona. Pero... Y me pareció que no solamente creativo, sino que cierto. Hay una cosa de esa de no. Y el tipo sale y dice, el problema lo tienen los políticos. Yo siempre voté de distinto partido. No tengo partido. No, siempre votaste más o menos el mismo curso, el mismo lado. Así que no te preocupes, ya volverán. Ya volverán. Dice, en el primer mundo van hacia reducir días, horas, y este idiota va para atrás. Bueno, contemos rapidito lo del primer mundo. ¿Qué está pasando en el primer mundo? El tema de la tecnología, la IA y todo eso está haciendo que el trabajo sea más rápido y más efectivo. De hecho, hay por ahí, búsquenlo en YouTube, en TikTok, en varios lugares, hay una transmisión en vivo todavía de un robot que pusieron a trabajar, creo que lleva 380 y pico de horas, hoy está, me contaban, 380 y pico de horas laburando. ¿Qué hace el robot? Selecciona paquetes. Entonces se le da un paquete para allá, un paquete para acá, un paquete para el otro lado, 380 y pico, y eso es lo que demuestra que los robots pueden hacer ese trabajo. Ok. ¿Qué está pasando en muchas empresas? Claro, el tema de la inteligencia artificial, las máquinas y demás, está haciendo que la producción sea más rápida. Tenemos que hacer 1000 paquetes de velas por día. Antes tardábamos 8 horas, ahora tardamos 6. ¿Está claro? Y entonces, yo no me puedo sobreestoquear, no puedo hacer más de 1000 paquetes de velas por día, porque no las vendo, no tengo dónde venderlas. Entonces, en esta discusión que hubo en Europa, se discutió, bueno, ¿qué hacemos con esas 2 horas extras? Y entonces han llegado a la conclusión de que lo más seguro para el empresario y para el trabajador es que el trabajador siga cobrando lo mismo, pero en vez de trabajar 8 horas, trabaje 6. O sea que la ganancia que da la IA, la ganancia que da la maquinaria, la inteligencia artificial, las computadoras y todo eso, se reparta entre el patrón y el empleado. ¿Cómo se reparte? El patrón gasta menos luz, gasta menos energía, porque después de las 6 horas tiene 2 horas que no trabaja, y entonces esas 2 horas puede apagar todas las máquinas, te reduce el gasto que tiene. Y por otro lado, el trabajador va a cobrar lo mismo trabajando 2 horas menos. Esta es la lógica que están manejando en Europa, que se maneja en México, por ejemplo, donde también está la propuesta que está yendo para adelante, y todo eso. Bueno, por ahí pasa lo de trabajar menos. Es la ganancia, no es que están ganando más o que van a ganar lo mismo, los empresarios van a ganar también ahorrando y repartieron las ganancias. Entonces, en vez de trabajar 8 horas, van a trabajar 6. ¿Es ventajoso para todos? Sí, es ventajoso para todos. ¿Está bueno? Sí, claro, está bueno. Mientras eso ocurre en Europa, acá te dice este pibe que tenés que trabajar los 7 días, ¿entendés? Que van en contrapelo al universo y te dicen que van para el primer mundo.
Dice, en pandemia, en Frávega, se hicieron dos grupos. Cada grupo trabajaba 5 horas y la sucursal operaba normalmente. Hoy le sobra gente a Frávega, si no ve.

0: de los que fue a pedir un aumento y le dijo, vengo por lo que me merezco. Y del otro lado dijeron, menos, menos no te podemos pagar, amigo.
1: Sí. Puede ser, puede ser. Marcelo dice, ponete los anteojos, escribí, no opinable. Voy a leerlo bien entonces. Buenos días, y es cierto. Buenos días, Marcelo. Es inopinable lo que dijo este muchacho. En realidad es el muchacho este. Si es asesor de Milei, sí, con minúscula Milei, seguro la guita que recibe es de los discapacitados. Así era bien. Es cierto, tengo que usar anteojos. No me da para comprarlo todavía. Dice, estos giles están... hasta se sientan en la rodilla, me parece. Bueno, creo que me ha quedado un poco claro. Ninguno quiere trabajar los 7 días a la semana. Qué manga de vagos que son, loco, ¿eh? Yo que venía acá con toda la ínfula, digo, bueno, si van a trabajar los 7 días a la semana, voy a hablar con la radio, así estamos los 7 días a la semana. Y qué sé yo, los domingos me acomodo antes de Caro Lupac. Que al final me quitan las ganas de hacer esas cosas, porque estamos en un mundo vago, tiene razón este pequeño muchachito, sí, diciéndonos que esta Argentina no crece justamente por gente como ustedes. Hemos llegado a esa conclusión. Me voy a buscar más trabajo, discúlpeme, ya vuelvo. Espéreme por acá. Sí, siéntese, vagos. Vagos, no quieren trabajar, inútiles. Sí, aquí hay que trabajar los 7 días de la semana. Y si hay 8, los 8.

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Sí, 34 minutos ya en esta jornada. Temperatura para esta hora, hay solcito, hay cosa y todo, pero no hay calor, ¿eh? 11 grados de temperatura. Sí, tampoco un frío así de... Oh. Está fresco. La humedad del 68%, la presión de 1021 hectopascales, viento del oeste a 13 kilómetros por hora, visibilidad perfecta para aquel que ve bien. Hasta los 18 grados dicen que vamos. Por acá me dice, estos giles hasta se sientan en la rodilla. Y vos vas a hacer programa a los 7, olvídate. Estoy con este amigo libertario. Buen día, Marcelo. Me gustaría preguntarle a este muchacho a dónde podemos conseguir trabajo los jubilados para sobrevivir. Saludos, dice Lili. Bueno, otra de las grandes realidades, ¿no? Digo, mientras dicen estas pavadas, ¿cómo está la gente? Digo, qué lejos que está del mercado laboral. Porque la otra cuestión es, y encima propone echar. Guarda con esto, porque es cierto que a mayor necesidad se aceptan peores condiciones de trabajo. Hay una realidad. Cuando hay mucha necesidad de trabajo, que es lo que están logrando en estos tiempos, los patrones pueden poner otras condiciones de trabajo. Es decir, bueno, yo quiero que trabajes por la propina. Por ejemplo, las chicas, los chicos que trabajan de mozo. Bueno, no te voy a pagar sueldo, vas a trabajar por la propina. El tipo que estaba trabajando por un sueldo, el tipo que tenía un salario, viene y le dice, bueno, a partir de ahora vas a tener un contrato y trabajar solamente por la propina. El tipo que tenía trabajo dice, no, de ninguna manera, usted es un explotador, ¿cómo voy a trabajar solamente por la propina? Me voy. Tipo renuncia y se va. Agarra del listado que hay de 100.000 cuando pone el anuncio, tipo pone el anuncio y necesita nuevo mozo, y entre toda esa fila que hay, que suelen juntarse 1.000, 2.000 personas, siempre va a haber uno que la necesidad que tiene, el hambre que tiene, lo obligue a tomar esa condición de trabajo. Y de eso se están abusando. Pero es parte de este plan, ¿eh? Es parte de este plan, es parte de lo que se vive día a día. Entonces cuando decimos, bueno, pero mirá las condiciones, bueno, las condiciones de trabajo las genera la cuestión general que hay. Y en este caso la condición general es que falta laburo. Y entonces te agarran laburos que otro, en otras ocasiones nadie agarraría. Condiciones que nadie aceptaría. Entonces va a venir un patrón que va a decir, acá no hay descanso, querido, acá se trabajan los 7 días de la semana, y siempre va a haber uno en esa lista de 2.000 personas que están esperando y buscando trabajo, que tenga una necesidad tan grande de darle de comer a su familia, que lo va a aceptar. Y vos decís, ¿cómo puede ser? Y yo te voy a decir, es por necesidad. ¿Se entiende esto? Las condiciones se generan para quitar derechos. Es terrible lo que digo, es muy maquiavélico, pero es cierto. 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
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Allí nuestras vías de comunicación. Mensajito que tengo por acá, mensajito que me va llegando por acá. Dice, nosotros vamos a ir 7 días al trabajo porque estamos más tranquilos y en paz. Dice por acá. Ay, mi Dios, mi Dios. No, ahí en YPF vayan los 7 días porque un día se van a levantar y algo va a pasar. Sí, no es un chiste. Lo digo en serio porque se empezaron a desesperar por la plata. Atención.

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0: ¿De dónde? Si nunca me fui, decía un amigo. ¿Qué voy a estar volviendo si nunca me fui? Bueno, un corte acá en el... Creo que acá en el edificio, no lo sé. No lo sé, ya ni me muevo. Ya me quedo acá, ya está. Pero es como hacer radio en Irak. Sí, es como hacer radio en Irak esto. Sí, un golpe, cosas, te cortan la luz. Es difícil, ¿eh? Pero aquí estamos, bienvenido. Sí, como si recién arrancaron. Fresco como una lechuga, le digo. Hablando de fresco, temperatura para esta hora de la mañana, 11 grados, ¿eh? 68% la humedad, 1021 los hectopascales, vientito del oeste a 13 kilómetros por hora. Visibilidad perfecta para esta hora de la mañana, la máxima anunciada está en los 18, para los que me preguntaban, sí, un corte de luz, ahí andamos, ahí tratamos de irnos manejando. ¿Qué quiere que haga? No, mucho más no puedo hacer.
1: A ver. Atento. Sí. 7, 6, 6, 6, 5, cortado por accidente.
0: Bueno, atención, 7 entre 165 y 166, casi la Montevideo, ¿eh? Atención con esta información, casi en la Montevideo. Montevideo, 166 y 165, es ahí, a una cuadrita de la Montevideo, bajando por la Génova, cortado por accidente, así que si vas a doblar en la Génova, o te metes antes, sí, o te metes antes, o seguís de largo, o te vas por la 4, no hay manera, no hay escapatoria. Atención, me están pasando por allí. ¿Qué me preguntan por acá? En mi radio se cortó, no, se cortó, pero ya estamos. Ah, paga la luz, Marce, no, porque se corta todo, digo, por lo menos a este piso se nos corta todo, hay una empresa de internet acá al lado de nosotros, también se le corta, hay oficina municipal también en este mismo piso, también se le corta, no es una cuestión general. Este muchacho te cortó.

0: Está bravo esto. Bueno, 221-507-0207, ahí vamos, Despacito, despacito. Vamos despacito. Bueno, traten de volver a aquellos que estaban, qué sé yo, ya a esta altura me rindo con algunas cosas. Con algunas cosas ya. No peleo más, no discuto más. Ya sabemos cuáles son las condiciones de trabajo y aquellos que quieran escuchar lo que está pasando de verdad en el país, en la región. Bueno, tendrán que aguantarse un poquitito esta situación que nos toca vivir. No somos queridos, eso se pasa de obvio. No somos un medio que nos vayan a premiar, que nos vayan a decir, o que nos vayan a invitar, o que nos pasen la información, o que nada, no somos queridos. Y lo hemos aceptado hace rato. No, tampoco hacemos las cosas para que nos quieran ni los funcionarios ni los muchachos del poder. No sé yo. Es de la, se ha enojado con nosotros, creo que en el 2016, cuando entré a esta radio, hace 10 años atrás. Porque una vuelta, una mañana, era auspiciante la radio de LAP y dijimos lo que había que decir, que era un desastre. Pero de acuerdo todos en la radio de esto, por más auspiciante, ya llamaron, que no, sacaron la pauta, todo, y tenemos más corte de luz que nunca. Pero bueno, pero son un desastre, ¿qué querés que te diga? Y los gobiernos de turno de acá en la región también. Ya todo el mundo sabe que no, le pegaban a Nedela porque es radical, y después llegaron esto y le pegan a esto porque no lo quieren, y cada uno va haciendo su análisis. Lo cierto es que siempre estamos contando la realidad. No somos queridos, y el no ser querido a veces tiene que ver con esto. Ayer Graña hablaba de este 95%, por ahí alguien me dice, son el 95% que dice Milei. Sí, a ver, el periodismo no es cómodo, un programa informativo. Mira los portales de la región. Mira los portales de la región. Y te vas a encontrar con algunos portales que tienen el campeonato de truco que se disputa acá en Berizo, el avance del club fulanito de tal, que le regalaron 3 pelotas. No se meten en quilombo. No se meten. Después estamos nosotros que nos metemos en el lío, que nos ensuciamos un poco los pies y nos metemos en el barrio y contamos qué está pasando y decimos, che, qué barbaridad, esto no puede estar pasando. Es otra manera de hacerlo. Y lo hacemos de esta manera. Y elegimos hacerlo de esta manera, con los riesgos que esto conlleva, con las cuestiones que esto conlleva. Hablando con gente de los comercios estos días, porque hablábamos del tema de estos chinos que vinieron acá, no lo escuchaste en ningún otro lado. Nadie se hizo eco de esto de los chinos. ¿Lo saben? Sí, lo saben. ¿Por qué no hablan? Porque hay demasiado interés de por medio. Ahora, yo hablando con los comerciantes, les decía, ¿cuántos de ustedes le dijeron que no tenían que pautar con nosotros? Y se hicieron todos los boludos que allá. Le digo, ¿viste? Le digo, esto es lo que pasa, esta es la realidad. Y van y dicen, no, para estar bien conmigo no tenés que ir con aquí. Pasa, bueno, qué sé yo, seguiremos por este camino que es mucho más complejo. Pero al menos vamos a seguir estando. Cuando todos se corran, vamos a seguir estando. Había medios en la etapa de Nedela y periodistas que hoy no están en ningún lado. ¿Te olvidás de eso? ¿Te acordás de eso, no? Había periodistas que en ese momento, la voz del pueblo, y qué sé yo, y hoy no están en ningún lado. Algunos porque no los quieren, porque han quemado las naves mintiendo. Otros porque han decidido arreglar con el que seguía. Otros porque... pero no están. Bueno, no es fácil. No es fácil. Y entonces, conociendo esto, uno viene y se sienta acá. Tranquilo, con la tranquilidad que te da decir, tengo la libertad por lo menos para decir, para contar, para hablar. Y para expresar. Y para mostrar una realidad que muchos no quieren mostrar. A esto que decía Graña ayer... bueno, estamos para contar, pero el periodismo cómodo es otra cosa. Eso es marketing, eso es prensa oficial, que no está mal trabajar de prensa oficial. Siempre voy a decir lo mismo. Yo he trabajado de prensa oficial para algún funcionario. Me ha pagado de su bolsillo para trabajar, no acá en Berizo. Pero me ha tocado ser prensa oficial de fulano de tal. Entonces vos contabas que fulano de tal, si a veces, qué sé yo. ¿Había cambiado el auto? No. No era mi función. Mi función era decir que fulano de tal era. Entonces yo escribía esas notas. Cuando me tocaba ir a otro lado y hacer de periodista, eso se transformaba. ¿Te puede enojar? Sí, es un laburo distinto. Está bien la gente de prensa que trabaja para el municipio, para el Estado, para un concejal, para un diputado, para un senador. Sí, es un trabajo válido, está bien, tenés que trabajar de prensa y trabajás, pero sos prensa oficial, no sos periodista, es otra cosa. Haces marketing, haces otra cosa. Está bien, sí, pero no confundir eso con periodismo. Cuando hablamos de periodismo, hablamos del tipo que habla de las cosas incómodas que no se quieren contar. Que eso es lo que le molesta a Milei. A Milei le cae bien el 5% que trabaja de prensa oficial, que es otra cosa. Ese 5% que dice Milei, que trabaja en los medios de prensa oficial, tipo Majul, tipo Trebuc, no metiéndose en quilombo, diciendo que son todos rubios de ojo verde, no hablando de lo que se chorean, y qué sé yo, ese 5% le cae bien. El otro 95% que hace su trabajo, hace el trabajo real, no le gusta. Bueno, bárbaro, qué sé yo. Yo insisto con una frase vieja del periodismo. El periodismo no es oficialista. Cuando dicen, no, este periodismo es oficialista, el periodismo no es oficialista. El periodismo tiene que ser opositor. Básicamente es opositor. Porque el periodismo oficialista es prensa. Es prensa, es otro trabajo. El periodismo es opositor. Te tenés que parar de la vereda de enfrente para hablar, para contar y para decir cosas que al otro no le gusta que cuentes o no quiere que sepa que cuentes. Yo ayer dije, bueno, muchachos, ¿saben por qué en el Consejo Deliberante que se quejan todo y que no te muestran los papeles? Porque no los pueden mostrar en Berizo. ¿Qué es lo que no pueden mostrar? Y decirle que te muestren la lista de proveedores, pero que te muestren también a quienes le compraron. La lista de proveedores completa, que hay un montón de gente, pero también que te muestren la lista de quienes le compraron, que no es a todos. Entonces, cuando veamos eso, nos vamos a dar cuenta que hay un montón de gente que es muy cercana al poder. En Berizo. Tan cercano que algunos son exfuncionarias. Que no manda a repartir, reparten ellos, ¿eh? No, a cara descubierta es. Yo lo dije, vieron que alguien mostrara, no lo van a mostrar, porque es cierto. Pero decir esto es incómodo. No es gratis tampoco, no me va bien. Yo decía, no puedo comprar un par de anteojos para leer, y es cierto, no los puedo comprar. No me da la plata. Por ahí, si fuera prensa y dijera, ¡ay, qué lindo! Todo lo que van a hacer, porque viste que acá es promesa de van a hacer. Qué lindo el convenio que firmaron con fulano de tal. Bueno, capaz que yo tendría para comprarme anteojos y tendría más plata en el bolsillo. Pero decidimos hacerlo más incómodo. Y entonces nos acostumbramos a este tipo de cosas. 221-507-0217. Ustedes también hablan, ustedes también opinan. Tengo un montón de información. Vamos a ver cómo nos arreglamos para darlo.
1: Hola, buen día, Marcelo. Buen ¿cómo día? Andan? Saludos para vos y toda la audiencia.
0: Muchas gracias.
1: No, estamos escuchando, Marcelo. Yo creo que en realidad no pasa por si vos querés trabajar 7 días, 8.
0: Ajá.
1: 3 o 4. Me parece que hay que empezar a abocarse más en los sueldos. Claro. Exigir sueldos altos. Porque de última, si quiere el alcahuete del presidente trabajar 7 días, que lo haga, ¿cuál es el problema? El tema es que la gente labura 7 días y nosotros, por ejemplo, trabajamos toda la semana. Uh-huh. Y lo hacemos siempre con ese drama. El tema es que la plata no te alcanza.
0: Claro.
1: O sea, yo me enfocaría más en que los sueldos sean más altos para que te alcance.
0: Claro.
1: Y después, bueno, si a vos te pagan bien y vos querés trabajar 7 días, trabajalo. ¿Cuál es el problema? Pero el tema es que te paguen bien, que si vos trabajás 5 días, te alcance.
0: Totalmente. Lo que dignifica no es el trabajo, lo que dignifica es el sueldo. 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

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Bueno, decía hoy, atención los muchachos de YPF, esto de laburo 7 días o laburo 8 días, porque el gobierno nacional está medio hasta las manos y un ratito más. ¿Por qué? Porque no consigue plata, no consigue plata de ningún lado. Y entonces arrancaron rápidamente con el tema de vamos a vender todo lo que podamos. Ayer te conté del tema AISA. Ayer te hablé del tema AISA, como esta empresa que, atención, dejemos en claro algo. AISA no da pérdida. No da pérdida AISA. Cuando te dicen, ¿te acordás que antes te decían las empresas, estas dan pérdida? AISA, según los datos oficiales, no da pérdida. Es una empresa del Estado que no da pérdida. ¿Y por qué la venden? Bueno, porque necesitan guita. Necesitan guita. Che, ¿y es la privatización más importante? No, es la tocada de traste más importante que nos van a dar, porque es el agua. Para eso ya hay comprador, le digo, viene del lado de Israel. Sí, siempre un israelí metido en el medio de todo esto. ¿Qué es lo que hace falta? Ayer lo conté y hablé de esto. ¿Qué hace falta en el desierto? Y agua. Bueno, muchachos, se van a quedar con la empresa de agua más grande de Latinoamérica. Sí, AISA es la que más gente tiene y más servicio tiene y cumple en Latinoamérica. Que no da pérdida, que por el contrario, en los últimos 2 años dio ganancias. Y entonces vos me decís, ¿por qué te vas a desprender de esto? Bueno, necesitan dólares. Y después de AISA, ¿qué viene? Algo que a vos no lo ves. Van a vender algo que a vos no te jode. Van a privatizar algo que a vos no lo tenés, pero que es de una importancia enorme. Se llama Hidrovía. ¿Cómo, Marcelo? Hidrovía. ¿Qué es la Hidrovía? Es la autopista del agua. ¿Cómo? Sí. ¿Viste con los peajes y cuando se licitan las autopistas, se licitan las rutas en Argentina? Bueno, esta sería la ruta del agua, la ruta por donde van los barcos, el control de los puertos, el control de entrada y salida de toda la vía navegable que tiene Argentina. Y hay una pelea enorme en esto de la hidrovía. Y es la licitación más peleada dentro del gobierno. No hay nada. Claro, cuando yo te hablo a vos de hidrovía, o le digo a alguien de la hidrovía, me mira, me dice, ¿y a mí qué me importa? Que la saquen. 25 años es la licitación. Así salieron en el pliego. Pero es la guerra más grande que tiene el gobierno hoy, interna. Porque la pelea también es con el PRO. Y la pelea también tiene intereses de Estados Unidos, tiene intereses chinos, tiene intereses de Europa, tiene intereses de socios locales, socios de Milei, socios de Macri, y tiene un montón de millones para venir y un montón de millones para hacer. Y lo que están haciendo en este momento en el gobierno es matarse a palos por el tema de la hidrovía. Ya arrancaron con denuncias cruzadas. Obviamente, yo insisto en esto, no es un tema tan cercano a vos, no es un tema tan cercano a mí, no es que nosotros sepamos de hidrovía o veamos la hidrovía o que nuestra vida pase por la hidrovía. Entonces, como no nos pasa eso, cada vez que alguien nos dice hidrovía, decimos, ah, que se la quede cualquiera, que mi

importa a mí. No, no, no, no, no. Flaco, estamos hablando de millones y millones que van a dejar de entrar al Estado. ¿Cómo? Claro, el que maneja la hidrovía maneja toda la importación. Y ya empezaron con las denuncias cruzadas. De hecho, el gobierno nacional mandó para poder privatizar la hidrovía papeles justificando esto, entre los que hay, por ejemplo, una nota de la ONU diciendo que es más efectivo cuando las hidrovías son privatizadas. Bueno, hay una empresa brasilera que ya la dejaron afuera de esta compra que fue a denunciar que esa nota que presentaron era falsa. Si nunca dijeron esto, no está en ningún lado. Están mintiendo, la van a privatizar con otras cosas. Ya mintiendo, hasta ahí va. Pero después hay una pelea interna con los pliegos, con los cosos cuestionados, hecho a favor de algunos. Y este negocio enorme que hay de por medio es cobrarles el puerto a todos los barcos que entran y salen, es cobrarle el poder anclar en el Río de la Plata, es cobrarle el estar cerca del puerto de Mar del Plata, es cobrar todo. Y es una batalla de poder. Y es esta autopista fluvial, así se la llama, por donde salen los granos que se exportan, la harina, el aceite, la parte automotriz, la carne. Es decir, los dólares que hoy sostienen la economía argentina entran y salen por esa hidrovía. No vienen por avión, no vienen por autopista, no vienen por la hidrovía. Imagínate el poder que tiene que un tipo te diga, la cerramos. O que un tipo te diga, la abrimos completamente. Imagínate el poder. Y ese poder que es del Estado, ese poder que es el Estado el que decide, bueno muchachos, ampliemos, cerremos, achiquemos, abramos más, para que entre más, para que entre menos, se lo pueden llegar a estar dando a otro país. No se lo pueden llegar a estar dando, se lo van a dar a otro país. Y ahí anda Estados Unidos dando vuelta y China, que como Estados Unidos se metió, dijeron los chinos, ¿qué pasó acá? ¿Dónde vamos? ¿Por qué Estados Unidos? Porque Estados Unidos ya tiene bases en la Argentina y los chinos dicen, pará, si ellos tienen base o me da base a mí, o estamos en problema. Y entonces hay una noticia formal que anda dando vuelta, que es la que dice el gobierno, que habla de empresas belga. Sí, vienen los belgas. Ahí viene el belga. Jean de Nul es la empresa que tiene en la Argentina una rama familiar de Servimagnus. Estos son amigos de Milei. Y por otro lado, hay otra empresa belga también que tiene a los amigos de Macri. Y la pelea pasa por ahí. Y la pelea pasa ni más ni menos que por ahí. Para que te des cuenta de esto, Jean de Nul, esta empresa belga, no es una empresa grande. Es una empresa que empezó a jugar un poquitito más fuerte en los últimos tiempos. ¿Con plata de quién? Plata fuera. Es una empresa que aportó en su momento para la licitación de los 90, cuando se empezó a dragar el río Paraná. Ya tiene, de la mano de Menem, cosas que han hecho. ¿Se acuerdan cuando se quedaron con toda la vía del Paraná? Hablamos de uno de los mayores comercios de droga o los cereales que salían de la Argentina y iban para Paraguay, y Paraguay se había transformado en una potencia de granos de soja, cuando en Paraguay no se siembra soja. Y decían, ¿cómo es? Y porque en Paraguay cobraban menos impuestos que acá, entonces la sacaban por esa vía que tenía de Nul.
esta misma empresa. O sea, ya viene manchadísima. Ya vienen recontra manchados. Pero todos con contactos argentinos. Todos tienen su terminal en la Argentina. Por un lado, unos tienen con Macri, el Santi Caputo y compañía. Y por el otro lado están los muchachos de Mauricio Macri, que tiene sus propios socios. ¿Qué es lo que quieren hacer con la hidrovía? Básicamente es

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1: Bueno, toma 125.000. 11:42 minutos en esta mañana. Temperatura, le digo, sí, cómo no. Ahí la busco. Sí, hay que abrir todo de nuevo. Es básicamente eso. Ahí vamos. A ver, Ciudad de Berisso, Ensenada y La Plata, región. 13 grados la temperatura para esta hora. Dice que vamos a llegar a los 18. No sé, ya está demasiado fresco. Mañana les cuento bien lo de la hidrovía. Lo dejamos para mañana. Y sí, ya está. La presión de 1021 hectopascales, viento del oeste a 15 kilómetros por hora. Visibilidad perfecta para una máxima que andará llegando a los 18 grados, ¿eh? Dicen, no sé si llegamos, no sé. El solcito arriba. Nubes poquitas. Fresco, sí, mucho, muy fresco. 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Bueno, mañanita complicada con todo esto, ¿eh? Sí, como noticia también, mientras el gobierno trata de salvar a estos, a aquellos, que el banco, que no vayamos, el presidente del Banco Central de la República Argentina, Santiago Bausili, habló en las últimas horas sobre los recursos del Estado, el famoso no hay plata. Sí, porque no hay plata. Sobre todo en un momento en que mucha gente, casi le diré el 90% de los argentinos, están endeudados con bancos o con financieras. Esto fue el aumento desmedido de absolutamente todo, porque acá te dicen que no hubo inflación, que no hay inflación. Pero vos, por ejemplo, con 2.000 pesos en el último etapa inflacionaria de Milei, de Alberto Fernández, que la inflación, con 2.000 pesos vos en ese momento cargabas, por ejemplo, 12 litros de nafta. Hoy con 2.000 pesos cargas un litro. Con 2.000 pesos vos comprabas 11 litros de leche. Hoy compras uno. Con 2.000 pesos vos comprabas 3 kilos de asado. Hoy compras 100 gramos. Digo, esa es la inflación real. Más allá de lo que me quieran decir, esa es la inflación. Eso hizo que muchos de ustedes, como yo, como todos, nos tuviéramos que meter en deudas. Claro, pedir para pagar. ¿Para pagar qué? ¿Un viaje a Punta del Este como Adorni? No. ¿Un jacuzzi? No. ¿Una escapada al Tigre? No. Para pagar servicios y comida. Bueno, a partir de ahí, mucha gente se quedó con mucha mora bancaria. Se calcula que el 80%, más del 80% de los argentinos están con mora bancaria, o sea, tienen retrasos en el pago. Es el nivel más alto al que se ha llegado desde el año 2010. Y habló Bausili, porque una de las cosas que siempre ocurre, por lo menos ocurrió así en el 2010 también, eran los créditos blancos del Banco Central de la República Argentina, que salía a dar algún crédito para que vos pudieras garpar y no te quedaras sin un servicio, no te quedaras en mora, no te... Bueno, habló de esto Bausile y aseguró que el gobierno no va a rescatar o va a poner plata para rescatar a las familias adeudadas. De ninguna manera. Y que tampoco va a levantar el cepo a las empresas. El Banco Central organizó ayer lunes una conferencia de prensa para analizar su último informe de política monetaria y el mensaje fue contundente. El organismo no va a intervenir para rescatar a las familias endeudadas que no pueden pagar sus créditos. El presidente de la entidad, Santiago Bausile, fue explícito al descartar el uso de recursos del Estado para solucionar situaciones de deudores particulares. La postura llega en un momento crítico. La morosidad de los hogares trepó al 11,2% en febrero y alcanzó el valor más alto desde que el Banco Central de la República Argentina arrancó en el 2010 a hacer todo esto, superando incluso los niveles registrados durante la pandemia. Según los datos elaborados sobre la base del propio Banco Central, la cartera irregular de créditos acumuló 15 meses consecutivos de aumento y saltó del 8.3 en términos interanuales a más del 10. Es decir, la gente se está endeudando, todos nosotros nos estamos endeudando de una manera atroz y muy rápido. ¿Qué dice el Banco Central? Bueno, nosotros no vamos a dar ningún préstamo, arréglense como puedan. A ver, el problema está en aquellos que tienen créditos hipotecarios, van a perder su casa. Los que tienen créditos prendistas, por ejemplo, te compraste un auto con un crédito, no lo pudiste pagar, te van a sacar el auto. El gobierno acaba de decir, no le vamos a dar ninguna salvataje a ninguno de esos. Pero también, a partir de ahí tenés las empresas que por ahí tienen deudas de luz o demás, que siempre han tenido el salvataje del Estado. Bueno, no, en este caso, Bausile ya confirmó que de ninguna manera van a dar un salvataje a estos muchachos. Mientras esto ocurre, de un lado del mostrador, mientras te dicen no hay plata, apareció otra nueva denuncia para los mileinistas, porque ahora el nuevo denunciado es Luis Petri. Lo tienen a Petri, ¿no? El novio de una conocida periodista, la Pérez, que ahí se peleó con Adorni. Bueno, en todo esto está pasando algo muy curioso. Tengan en cuenta esto siempre a la hora de analizar lo que va pasando, porque no es un dato menor. Karina Milei y Adorni no le permitieron o no le permiten al grupo Clarín, están llevándolo a juicio al grupo Clarín, el gobierno, pero especialmente Adorni y Karina Milei, al grupo Clarín, para quedarse con Telefónica. Telefónica que vendió hace poco, rápidamente se metió el grupo Clarín, sacó plata prestada, fue y lo compró. Ok, ya empezó a cambiar poste, el grupo Clarín importa tres cuernos, la justicia, lo que digan los demás y todo, pero en el medio de todo eso, Adorni y Karina Milei, se sabe, no porque fueran buenos, no porque les agarrara un ataque de antimonopolio, no porque dijeran, ah, no, pará, Clarín se está quedando con todo, no, es porque ellos tenían otros compradores que era Movistar. Movistar quería comprar esa parte. Bueno, la cuestión es que se la quedó el grupo Clarín. Y esto empezaron a joder. De hecho, Karina Milei y Adorni llevan esto a tribunales. Automáticamente después de eso empezaron a aparecer las denuncias en contra de Adorni, las mismas que todos sabíamos que estaban, los medios chicos lo contábamos, pero Clarín se callaba la boca. Bueno, Clarín salió con todo, desde TN, desde su medio, desde todos los canales, salió a apuntar a Adorni. Y tiene que ver con esto. Lo mismo pasa con la AFA, el fútbol, todos estos que vienen atrás del fútbol. La cuestión es el negocio. Por un lado lo del SAD, ahí prendidos Verón, el otro Milito y compañía, prendidos atrás del SAD, por eso critican tanto a Chiquitapia. Y por el otro lado, el grupo Clarín. ¿Por qué? Porque la AFA le quitó lo último que le quedaba al grupo Clarín, que era la Primera B Nacional. Se lo quitó y se lo mandó a través de AfaPlay. Y entonces perdió ese negocio Grupo Clarín y están como locos y entonces salieron. Ah, sí, bueno, ahora vamos a contar. Grupo Clarín, que siempre tiene la información pero no cuenta. Lo de Petri viene por su mujer. A ver, todo esto no significa que todos los delitos que está metiendo Grupo Clarín al aire no sean ciertos. Son ciertos. Lo que quiero explicarte es por qué están saliendo ahora. Se están peleando con el poder. El Círculo Rojo se empieza a pelear de verdad con Milei. Y entonces, ahora fueran por Luis Petri. Con algo que ya todos sabíamos, que era que Petri estaba comprando aviones de porquería, pagándolos y trayendo acá para vendernos que era nuevo. Claro, el Grupo Clarín en un principio apoyó todo eso. Dijo, sí, muy bien Petri, acá estamos volando con los F, ¿te acordás toda esa porquería? Claro, se terminó el idilio y ahora el Grupo Clarín sale a contar la verdad. La que lo acusó el grupo a Petri ahora fue Marcela Pagano, que viene denunciando desde adentro, porque ella conoce, porque ella viene de toda esa estafa. Marcela Pagano, diputada que fue periodista. Y ahora acusó al ministro de Defensa por irregulares en la compra millonaria para la Fuerza Aérea, algo que todos ya sabíamos de antemano. Todos sabíamos. A ver, para que tengan una idea, ¿cuándo contamos nosotros esto? Cuando este muchacho se fue a buscar a Dinamarca los aviones. ¿Cómo lo sabemos? ¿Cómo lo sabíamos? ¿Y por qué lo contamos nosotros en ese momento? Que lo contó Infoberizo, no es lo mismo que nada. No pesamos. ¿Pero por qué sabíamos esto? Porque teníamos la información, todos los medios, de que este muchacho Petri había hecho un curso que tenés que hacer para volar ese avión, aunque sea de acompañante. Para estar en el avión, vos no te podés subir, porque si no es, voy un día y digo, ah, ¿qué tal? Me voy a subir al avión. No, tenés que hacer un curso, una cuestión que lleva semanas, que es para que no te marees, para que no vomites, para que no hagas todo ese desastre o te agarre ataque de pánico. Te hacen hacer un entrenamiento para que no te golpees, obviamente por la fuerza G que tiene el avión, etcétera, etcétera, etcétera, etcétera, etcétera. Y entonces sabíamos que Petri lo había hecho. ¿Cómo nos damos cuenta que había comprado porquería? Porque cuando fue allá y se quiso subir a un avión, le dijeron, no andan. No, no, si ustedes lo compraron, no andan. No se pudo subir al avión andando porque no andaban los aviones. Y entonces ahí nos dimos cuenta que estaba comprando porquería. Esto que sabíamos todos lo saca ahora a la luz algunos medios. Eran aviones de porquería, todo se sabía. Según la presentación que ahora apareció, uno de los aviones, que es por los que le hace juicio, tenés que hacerlo de a uno, porque los contratos se hicieron de a uno, fue adquirido por un monto que obviamente era mucho más grande que el que valía en el mercado real. Es decir, el avión valía 1 millón en el mercado real para que vos, yo, cualquiera pudiera comprarlo 1 millón, y Petri lo pagó 8. Y encima lo pagó 8 y no andaba. Llegó con todas fallas técnicas que la propia Fuerza Aérea Argentina lo puso en un papel, porque lo tiene que poner en un papel. Cuando llega el avión, lo agarra un técnico y dice, a ver, vamos a hacer andar esto a ver cómo anda. Y bueno, a esto pará, no arranca, a esto le falta esto, a esto le falta. Todo eso quedó registrado. Entonces, con todo eso se hizo una denuncia que está radicada en la Justicia Federal, que alcanza a todos los funcionarios del Ministerio de Defensa, pero principalmente a Petri, que fue el que hizo todo esto. ¿Con quién lo hizo Petri? Con Adorni. En la denuncia figura la compra realizada el año pasado de un Embraer ERJ-140LR a la firma estadounidense, porque este se lo compramos a los yanquis, Regional One. ¿Cuánto nos salió? $4.085.000. $4.085.000. Un fortunón. ¿Cuánto valía en el mercado el avión? ¿Cuánto sale para comprar el avión? $2.300.000. Es decir, Petri pagó el doble por los aviones. Y encima, no andan. Este pliego, que había sido elaborado por Petri, cuando llega acá, se cae a pedazos porque, según el documento de la Fuerza Aérea, tiene al menos 19 deficiencias técnicas graves. No puede volar. Con una no puede volar. Tiene 19. Entre ellas, tiene fuga de aceite, corrosión, es decir, oxidado. Desgaste en los mandos de vuelo, tiene juego. ¿Viste cuando daba vuelta antes los volantes de los autos y tenía juego? Y había alguno que le tenía que dar media vuelta para que doblara a la derecha de la escuela. Bueno, lo mismo tenía este avión, una vergüenza. Esto que pidió Adorni. Bueno, ahí lo tenés. Una nueva denuncia, perdón, que pidió Petri. Una nueva denuncia, una nueva falla. Los muchachos, con la tuya, con la tuya. Bueno, algunas de las noticias que podemos contar en la mañana de hoy. La última tiene que ver con los municipales, con los trabajadores municipales, porque habemos aumento. Sí, señor, sí, señora. Lo acaba de comunicar el Sindicato de Trabajadores Municipales. Sí, nuevamente nos ponen el porcentaje. Sí, evidentemente da vergüenza poner el porcentaje, pero dice textualmente: incremento salarial para mayo 2026. Atención, los trabajadores municipales. Incremento salarial mayo 2026. El secretario general Jorge Rodríguez, junto al secretario adjunto Marcelo Bussarelo, mantuvieron una reunión con el cuerpo de delegados y delegadas para informar. Ah, no para que voten, es solamente para informar. Los delegados vio que son una especie de correo. Y delegadas para informar y analizar el incremento salarial correspondiente a los haberes de mayo 2026. Cabe destacar que este aumento impacta directamente en el sueldo básico y en el medio aguinaldo, fortaleciendo así los ingresos de los trabajadores activos y jubilados. Ahora vamos a ver cuánto impacta. Por otra parte, dos referentes del cuerpo de delegados y delegadas se ofrecieron para participar activamente en las próximas reuniones paritarias junto a la comisión directiva del gremio con el Ejecutivo Municipal. O sea, hay delegados que no le creen a la Junta. A ver, si no, ¿para qué voy a participar? Yo soy delegado. Se supone que estoy subordinado a vos. Yo te creo, ¿para qué voy a ir? Nada, es una pregunta que hago. En un contexto adverso, reafirmamos la importancia de continuar trabajando y fortaleciendo las discusiones paritarias para seguir defendiendo el salario y los derechos de cada compañero. Somos la fuerza que mueve, moviliza, bla, bla, bla. Y está la tablita. Bueno, ¿cuál es la parte importante de esto? La parte de básico y lo que va de verdad al blanqueo. ¿Cuánto es el sueldo básico de un trabajador obrero de la clase más baja? El básico en Berisso, escucha esto, era de 248.074 pesos. Eso es el básico. ¿Escucharon eso? 250.000 pesos, le estoy dando 2 pesos de changüí. 250.000 pesos es el básico de un trabajador municipal. Algo no está funcionando acá. 248. ¿A cuánto se fue? ¿Cuál es el aumento? 270, es decir, 20.000 pesos. Cuando dicen esto impacta en el sueldo real de los jubilados, lo que impacta es esto, el no remunerativo, todo eso no impacta. Impacta el básico, lo que va al básico. ¿Cuánto tienen de aumento en el básico? 20.000 pesos. Después tiene otros aumentos. En el bruto total, o sea, lo que cobra, está en 1.061.000. Recordá que de este 1.061.000 pesos, solamente 250, redondeando, 250 son básicos, o sea, son del sueldo. El resto son agregados. Y, o sea, tiene 3-4 veces más en el total acumulado del básico. Y se fue de 261.000 pesos a 139.000. Vamos a redondear ambos ambas cuestiones, y el lo que le han aumentado a un trabajador municipal son poquito menos de 70 mil pesos, que alcanzará, bueno, no sé para qué le alcanza 70 mil pesos para comprarle un buzo para el invierno al pibe, una campera de invierno al pibe. Bueno, esto es lo que pretenden celebrar. ¿Ves cuando hablábamos hoy de los trabajadores? Pues tenés esto y tenés los pibes que te dicen tenés que trabajar 7 días. Son las dos puntas. Esto, que es 20 mil pesos a un básico. Yo me quedo con los 20 mil pesos al básico, ¿saben por qué? Porque ese es el real de los jubilados. Eso es lo que le van a dar, eso es lo que va para los jubilados, lo que le dicen, bueno, tenés que aumentarle. Es lo del básico, el resto no cuentan, ¿no? Los jubilados no cuentan el decreto no sé qué, decreto no sé cuánto, todo eso no va adentro. No cuenta presentismo, no cuenta jubilado, no cuenta. Lo más grande que tiene los trabajadores, mirá, el decreto 897, que Dios sabe que será el decreto 897, es lo mismo que el sueldo básico, para que te des una idea. O sea, un decreto es lo mismo que el sueldo básico. Dice por acá, 20 lucas, al básico sí. En el conformado total, porque aumentaron los decretos, aumentaron todo, tenés 70. Ya es más. No te empaches tampoco, no salgas de joda todo el año, porque no. 70 mil pesos. A mí me resulta difícil tener que decir, bueno, es un buen aumento. Estamos como con la inflación de Milei. Es parecido esto a lo de la inflación de Milei. Que me dice, fíjate los descuentos. Aumentaron los descuentos. A ver, veo, busco tablita. A ver, de cuánto pasaron a cuánto pasaron. Descuentos. Para un trabajador normal, estamos hablando de los de abajo, casi 200 mil pesos. 195, redondeemos. Pasaron de 195 a 215. Bueno, vamos a redondear los dos. A 215. O sea, 20.000 también. O sea, lo que tenés de aumento en el básico lo tenés de descuento en el descuento. La cuenta cierra en cero, decía el contador. Es difícil. O sea que lo que aumentó realmente son todos los decretos, asignación y todo eso. ¿Van a ir estos pesitos a los jubilados? Sí, porque ese movimiento de pesitos va a ir al jubilado. Ahora, no sé cómo encuadras esto en, che, estamos bárbaros. En un contexto adverso, reafirmamos la importancia de continuar trabajando y fortaleciendo las discusiones paritarias. ¿Y cuál es la discusión? Si llamaron a los delegados para decirle... Yo insisto en esto también, ¿eh? Si vos llamás a los delegados solamente para decirle, miren, este es el arreglo que vamos a tener, no tenés discusión paritaria. Lo que tenés, ya la discutiste vos, venís a informar. Discusión paritaria es qué tal, cómo le va, intendente. Bien. Bueno, queremos una paritaria del 50% de aumento. No, no, yo 50 no le doy, le doy 20. No, no, no, no, 20 no. Queremos, bueno, 50 no, 40. No. Bueno, yo le ofrezco 30. Bueno, déjeme que voy a consultar. Te vas hasta el municipio, habla con los muchachos y dice, muchachos, 30% de aumento. Votación, levantamos manito. No. Ok, vuelvo de nuevo. No, maestro, 30% no. 35 como mínimo. Y te plantas. Y ahí, eso es discusión paritaria. Discusión paritaria formativa, porque también cuando vos vas al cuerpo de delegado y le decís, muchachos, nos ofrecieron el 20 o el 30, esos delegados tienen que ir a sus lugares de trabajo y decir, muchachos, ¿qué tal? ¿Cómo están? Che, loco, vengo del gremio. Nos quieren dar un 30% de aumento. ¿Cómo estamos? ¿De acuerdo o no estamos de acuerdo? No, no, 35. Ese va con el mandato del lugar de trabajo. Va a la asamblea, en mi lugar de trabajo, qué sé yo, ponele. Corralón, dicen que está bien el 30. Y en la oficina del municipio, yo soy delegado de ahí, dicen que no. Bueno, un voto y un voto. ¿Quién más? Y así vamos votando todo y hasta que se da y ese va y comunica. Eso es discusión paritaria. Ir a sentarse con el intendente, que el intendente le diga, lo que les voy a dar es esto. Volverse al sindicato y decirle a los muchachos, bueno, esto es lo que nos dan. Eso no es discusión paritaria. Eso es hacer de correo. Digo yo que un poquitito he conocido ese ambiente. De que más o menos sé cómo se hace. Y Rodríguez también sabe que se hace así. Digo, Rodríguez, perteneciste a la UOCRA del Pata Medina. Se hacía así, ¿te acordás? Vos ibas con el mandato, porque le llamaban mandato, ¿vos te acordás? Rodríguez, le llamaban mandato. Claro, ibas con el mandato a preguntar a tu grupo, ese grupo definía, volvías arriba, decía y el otro iba. ¿Te acordás que era así? Bueno, por eso yo digo, conozco los gremios que se manejaban así. Pero hay que celebrar esto, que es, no, porque son compañeros. Porque el intendente es compañero, porque el gobernador es compañero, porque el presidente... Entonces lo que hace el presidente está muy mal. Y cuando te hacen lo mismo, si no, está bien acá. Es difícil. Es difícil de entender. Yo insisto con esto, ¿eh? La dificultad en eso está en poder entender. ¿Por qué con uno sí, con otro no? ATE también saca comunicados, dice 77.455,66 neto de bolsillo. A ver, para, porque no me estaba dando, capaz que sí, me comí alguna coma, algún coso. Perdón, lo hago al aire en vivo esto para ver si cuánto da. Tenemos 1.061.000 contra 1.139.000. Está bien, 77.000 pesos de aumento. Neto al bolsillo, 77.455. Desde la comisión directiva de ATE, junto a la Junta Interna de Delegados, delegados, estamos sobre nuestra incorporación salarial correspondiente al mes de mayo, cuyos detalles especificamos en cuanto al reflejo. No ponen más porcentajes. Yo antes ponían, ¿viste? Esto significa el tanto por ciento de aumento. Esto significa. No ponen más porque les da vergüenza. Claro, como son tan chiquititos, ponerle a un trabajador que esto es el 2,1%, cuando la inflación es del 2,6%, da como, viste, vergüencita, se van a avivar. Es importante destacar que esta nueva incorporación salarial es de carácter remunerativo y alcanza de manera proporcional a su salario a las y los trabajadores de planta permanente, mensualizados, pasantes y horas cátedra. De igual manera, este beneficio alcanza a las y los jubilados e impactará. No, el beneficio es el básico. Lo de los decretos no alcanza, muchachos. No sean malos, no lo expliquen así. Alcanza lo del básico a los jubilados. Lo del básico. No alcanza el resto, expliquen bien. Frente al complejo contexto económico que impone el gobierno nacional, el cual ataca de forma directa a toda la clase trabajadora, reafirmamos nuestro compromiso de seguir en instancias de revisión permanente y trabajando sin descanso para garantizar salarios dignos y continuar avanzando en la mejora de nuestras condiciones laborales. Que yo sepa, ustedes discuten el sueldo con el intendente de la ciudad de Berisso, muchachos. ¿Hay un contexto nacional malo? Sí. Pero cuando el contexto nacional malo marcaba que a los jubilados le pegaban y no le daban aumento, ustedes acá tampoco le daban aumento a los trabajadores municipales, o sea, no cambiaron el contexto nacional. Fueron por lo mismo y se callaron la boca. Putearon contra el contexto nacional, pero no dijeron nada del contexto local. Lo digo porque fue así y porque nadie puede salir a decir lo contrario. ATE, que se rasga la vestidura, sale y dice, Milei hace cosas malas cuando la hicieron acá. Y ustedes fueron cómplices

Pero será por eso que nos cortan la luz y somos tan incómodos. Pues si no, vamos a repetir todo lo mismo todo el día. ¿Es un aumento? Sí, es un aumento. Quedará en los trabajadores a ver si esto de 76, 77 mil pesos es un gran aumento. A los jubilados no le va a ir la totalidad de la plata. Les aviso a los jubilados, pero además lo pueden ver, porque una cosa es decreto y otra cosa es básico. Lo que va a los trabajadores es el básico. Es a los jubilados, perdón, es el básico. Los aumentos de decreto no van a los jubilados. Nada de eso. ¿Está? Lo único que le cuenta al jubilado es el básico. Esta es la información. Después, píntenla de verde y digan que es un loro. Pero es la información. ¿Qué quieren que haga?

Señoras, señores, momento de empezar a despedirnos. De decirle gracias por haber estado del otro lado. Perdón por las cuestiones técnicas, no han sido producto de la radio ni de este programa, pero a veces la tenemos que sufrir. Que Dios, la Virgen, los santos, los astros, la energía, el budismo, el hinduismo, la Pachamama, Huiracocha, gran arquitecto del universo, el sol, la luna, las estrellas, la buena música, los amigos, la familia, un sueño, un amor, un deseo o lo que sea que les haga bien, los abrace muy pero muy fuerte y les regale una hermosa sonrisa que les dure al menos hasta mañana a las 9 de la mañana aquí en el aire de Radio Sur. Cuídense mucho. Chau.

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11: Ahora seguimos con...
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0: Muchas gracias.
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0: Hola, radio.
1: ¿Qué tal? ¿Te puedo pedir un tema?
0: Sí, claro. ¿Cuál querés?
1: El de Celine Dion.
0: No tenemos nada.
1: Bueno, entonces In Excess. ¿Ese que dice?
0: No.
1: Entonces pásame Brian Adams.
0: No, tampoco.
1: Erika.
0: Justo está rayado. No lo tenemos. Tampoco.
1: Pero al final no tiene nada. Pero
0: es que vos sos muy exigente.
2: Pero mira, yo que vos escucharé el azul.
1: Sí, vos sabés que tenés razón. Chao.
3: No te digo eso.

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0: Perdóname, princesa.
1: Oh, qué porquería. Todavía siguen con este tema. ¡Otra vez mismo tema! ¿Lo que están todos contra mí ahora? ¿Pero qué pasa? ¡Anda, esto!

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1: Hola, hola, ¿cómo están? Bienvenidos. Qué placer reencontrarnos aquí en la radio. Es una alegría estar ya preparados para compartir este espacio de 30 minutos donde hablamos de viajes y turismo. Este momento que apartamos para desconectarnos de otras noticias y sumergirnos en estas, en este panorama lindo que tenemos aquí en esta frecuencia para distender, para bajar un cambio y pensar, imaginar, proyectar vacaciones, tiempo libre, escapadas, un poco por ahí va la propuesta. Arrancamos de esta manera.

0: Seguimos en nuestra edición de este día y como lo anunciamos ayer, también hoy vamos a continuar en la búsqueda de información de la provincia de La Pampa, obviamente de lo que tiene que ver con el turismo, y tenemos el gusto de escuchar al secretario del área turística de la provincia, Saúl Echeveste, un joven allí que siempre está mostrándose y para revelarnos todo lo que la provincia tiene de bueno en materia turística para ofrecernos. Vamos con la segunda parte.
1: Si no hay dinero, hay ingenio y creatividad. La voluntad política del gobernador es apostar por el turismo. Incluso el gobernador también ha presentado la actualización del plan estratégico a nivel provincial, y dentro de esa actualización está el turismo. Eso ya habla mucho y a nosotros nos llena de satisfacción. Tenemos que seguir trabajando, hay que seguir capacitando el recurso humano, hay que seguir capacitando a los líderes o conductores políticos, porque si no entienden y comprenden al turismo realmente como una herramienta para generar un movimiento económico en las localidades, en las ciudades, en la región, en la provincia, es muy difícil. Es un sector fuera del tradicional en la provincia de La Pampa al que hay que apuntar. Por eso es importante la herramienta que nosotros tenemos en nuestra hoja de ruta del plan estratégico, que va a trascender las futuras gestiones que vengan adelante, sean las personas, hombres o mujeres, que lleven adelante la conducción no solo del gobierno provincial, sino también de la Secretaría de Turismo, que nosotros apuntamos también a que con mucho trabajo, esfuerzo, dedicación, la Secretaría deje de ser una secretaría y sea un ministerio. Creo que la provincia de La Pampa tiene que empezar a trabajar en eso. En su momento nosotros presentamos una propuesta a nuestro gobernador en donde complemente el turismo con la cultura y sea un ministerio. Pasaron cosas a nivel nacional, hay otras políticas públicas que tienen como prioridad, en donde se plantea también una ausencia por parte del Estado y dejar librado al azar al mercado el Estado Nacional. Nosotros estamos totalmente en contra de eso. Entendemos de que cuando el Estado articula, promociona, difunde, podemos nosotros llevar adelante el desarrollo y generar oportunidades para todos los sectores.

0: Bien, amigos, nos quedamos con la info y nos vamos a los protagonistas y a escuchar voces, porque ya en poquitos días, 22, 23, 24 y 25 de mayo, ya en esto que es semana de fin de semana largo, hay una actividad muy linda, que se desarrolla siempre y es una actividad que tiene que ver con la gastronomía, yo diría con la tradición, con los sabores, la cultura y la posibilidad de vivir una experiencia linda, como es una fiesta popular. Esto es en Dolores, en la provincia de Buenos Aires, allí entre Buenos Aires, la ciudad, y Mar del Plata. Cuando uno va hacia la costa, hacia la ciudad feliz, pasa por Dolores y se vienen con todo, ¿no? Porque estos días van a presentar esta fiesta, la fiesta de la torta argentina. Para saber de qué se trata, vamos a escuchar a Anabela Castillo, que es una de las embajadoras de esta torta argentina. ¿Cómo viene esta fiesta? ¿Cuántos días? ¿Los detalles? ¿La historia? Bueno, todos estos datos lindos de color que nos va a sumar Anabela a esta información.
1: Exacto, exacto. Ahora el próximo fin de semana largo, a su vez también, vamos a estar desarrollando la edición número 12 de la fiesta de la torta argentina. Bueno, la torta argentina es la torta tradicional histórica de Dolores. Nos identifica como primer pueblo patrio también, como vos decías, ya que es una receta histórica. Se elabora desde fines del siglo XIX, cuenta la historia, que nació por unas mulatas que la cocinaban para ahí en familias para esta época de mayo. Y bueno, salían a repartirla y bueno, se fue popularizando y además transmitiendo la receta de generación en generación. Y es la torta del pueblo y todo el mundo conoce y prepara para agasajar a familia, amigos, eventos. Es muy noble para todo tipo de festejo. Y bueno, por eso tenemos la fiesta de la torta argentina ahora en los próximos días. Históricamente cuenta que quedan 25 capas por 25 de mayo. Somos muchas las productoras, como bien vos decís. Tenemos nuestro espacio dentro de lo que es la plaza principal acá de Dolores, donde se desarrolla la fiesta. Compartimos el espacio con artesanos, emprendedores. Hay un escenario con artistas locales, regionales, nacionales. Y bueno, este año vamos a tener un artista internacional también. Así que la verdad que es muy lindo todo lo que se arma y todo lo que genera para Dolores y para las personas que nos visitan y todo. Aparte también, como por ahí sabrás, contamos con el parque termal, así que hacen turismo local, digamos, por diferentes puntos que tienen, más allá de todo el espectáculo que se desarrolla en la plaza principal de Dolores durante estos 3 días a plena fiesta. Somos varias las que año a año, bueno, formamos como un grupo, tenemos muy lindo, y año a año se van incorporando nuevas productoras, nuevas personas que participan, porque tenemos dentro de lo que es la fiesta nuestro espacio, una carpa destinada exclusivamente a todas las productoras. Se arma un espacio donde cada una, si bien la receta es única e histórica y se va pasando de generación en generación, cada una le pone su impronta, ya sea en su decoración, en su presentación, pero es muy lindo. Y como vos dijiste al principio, somos más de 30 las que participamos de la fiesta en la elaboración exclusiva de lo que es la torta argentina y sus variantes, claro, que también puede estar en forma de alfajor, en forma de bocadito, siempre respetando lo que es la receta original. En principio se decía que se preparaba con dulce de fruta, y bueno, después, a medida que fue pasando el tiempo, se cambió ese dulce de fruta por dulce de leche, y bueno, son capas muy finas de masa y capas de dulce de leche. Tenemos un par de productoras que exclusivamente, además de ellos, durante todo el año elaboran otros productos libres de gluten, pero para lo que es la fiesta preparan torta argentina libre de gluten. Es una receta muy versátil, digamos, que nos permite inclusive prepararla sin gluten. La verdad que es muy linda la experiencia. Bueno, esto surge, ya es el segundo año que se realiza, 2024 y 2025. Después, cuando cumplimos 10 años con la fiesta, se agregó esto de declarar dentro de las más de 30 productoras que somos, cada uno cede de manera anónima a un jurado que está puesto por la Municipalidad de Dolores, que siempre nos da todo su apoyo, junto a la Secretaría de Turismo también. De las 30 productoras que éramos, te cuento la experiencia del año pasado, cada una cedió una porción de manera anónima, que fue degustada por estas tres personas que conformaron el jurado, y bueno, ellos decidieron cuál era la porción de torta argentina que más representaba y que más les gustó a su paladar, digamos. Qué de buena. Ahí sale la figura de la embajadora de la edición número 11, en este caso, que fui elegida yo.

0: compartimos a dónde nos vamos, compartimos estas ganas de ir conociendo más del sector turístico en nuestro país, compartiendo información, por supuesto, y las voces de aquellos que trabajan por el turismo, y nos gusta escucharlos, nos gusta entrevistarlos en realidad para que vos los escuches y, bueno, sepas un poco cómo está la actividad del turismo en cada una de nuestras provincias. En este caso, viajamos a Entre Ríos porque pudimos entrevistar a Jorge Sato, quien es el secretario de turismo de esta hermosa provincia, siempre con actividades, siempre con novedades, siempre activos en toda época del año, y esto es lo que hablábamos con él y él nos compartía tan gentilmente.
1: Bueno, y ahí está quizá la respuesta a una pregunta anterior, que qué es lo que se puede hacer sin plata. Primero, principal, conocer qué productos turísticos tenés y qué tenés para ofrecer. Muchas veces el mismo entrerriano, o el mismo cordobés, o el mismo catamarqueño, el que vos quieras poner, no sabe, en definitiva, qué pueden venir a descubrir, porque es su lugar de tránsito, de todos los días, y no advirtió. Sí. Mirá, a nosotros nos pasó un fenómeno. ¿Viste los premios Best Tourist Village? Sí. De ONU Turismo, que empezaron hace 4 años, y va por la tercera edición, porque se suspendió ahí en la pandemia. Nosotros, en los últimos 2 años, 2 municipios nuestros recibieron la distinción, la calificación. Fue Urdinarrain el año pasado, una pequeña localidad del departamento de Gualeguaychú, y este año fue Villa Elisa. En el caso de Urdinarrain, ellos se descubrieron como un destino turístico y empezaron a ver, para poder completar el formulario de la presentación al concurso, que tenían cosas para mostrar. Y en un año duplicaron la cantidad de camas, por ejemplo. Y de un restaurante rutero que tenían, de donde iba el pueblo, porque estaban muy cerca de Gualeguaychú y demás, pasaron a tener 3 más en la ciudad. Y sentido de la vida, el arraigo no es solo una palabra, es algo tan importante, es que tu hijo no se vaya de tu lugar, que no pierda ese amor por lo propio. Y bueno, y esta es una de las cosas, lo hablábamos antes de empezar la nota, que tiene Entre Ríos. La historia de la organización nacional se dio en Entre Ríos. Es un motivo para ir a conocer a dónde cabalgó Urquiza con el ejército grande que vino a Buenos Aires a vencer la tiranía de aquel entonces y a integrar el país bajo una organización constitucional, dándonos instituciones, república, fundando el Colegio Nacional, trayendo pensadores de Europa que nos permitieron la educación física en los colegios, la diversidad de ideas, porque, bueno, basados en principios de la masonería, que Urquiza militaba y traía gente, tantas cosas que hacen al ser argentino tienen su origen. La historia de las colonizaciones, la colonia del gaucho judío, famoso, que se habla tanto, llegó a Entre Ríos, los alemanes del Volga, es la ascendencia de nuestro gobernador, y siempre está el castillo donde estuvo Saint-Exupéry, en Concordia, y todo el resto de las colonizaciones que están en el resto del país, la española, la italiana, también están en Entre Ríos, así que todo eso hay para ver, y por supuesto el verde, la naturaleza. 2 de los ríos más importantes del mundo pasan por Entre Ríos. Son

0: conoce el país. Sí. Y esto nadie puede mandar a nadie a decir lo que tiene que hacer. Hay un legítimo derecho a salir y conocer, y es hermoso conocer otras culturas. Pero conocer el país es muy importante, conocer todas las provincias. Yo tengo la suerte de conocerlas todas, no cada punto, pero en todas las provincias estuve alguna vez. Y me falta muchísimo por conocer, porque es tanto lo que hay en la Argentina, así que el turismo interno, ahí sí hay un rol del Estado muy importante para fomentar ese turismo interno, para que se conozca y para que se sostenga el esquema, porque el turismo es un sistema donde muchas piezas tienen que funcionar bien.
1: Sí, señor.
0: Los traslados, los contactos, las guiadas, la gastronomía, los servicios, las atenciones, la salud, el ambiente. Claramente el turismo es una actividad multifacética que entusiasma muchísimo.

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1: Ahora seguimos con...
2: Perdón, sí, disculpa, me estuve pensando en eso de la pregunta antes de que empiece la tanda de qué pasa en un cine si se corta la película.
1: Bueno, A, la mayoría se calienta, los que están en pareja solamente se calientan. B, el acomodador dice, muchachos, se cortó la peli, taza, taza, cada uno a su casa.
3: No, pero no, ¿cómo? No puede ser.
1: Entonces los de la primera fila inician una batalla campal de pochoclo. Y los de atrás contraatacan revoleando butacas. Los del medio intentan huir desesperados, imagínate, pero mueren tropezados con los escalones de los costados. Todo esto de repente, ¡pum! Se prenden las luces y todos se le queman los ojos. Por el encandilamiento, ¿viste? Entonces como no se ven, disparan pochoclo y bombardean butacas entre ellos y en el medio del despelote... Y llega la policía y dispara gas lacrimógeno. Pero como todos tienen los ojos recontraquemados, se le gasta hasta que los mismos policías que empiezan a gritar, ¡ah, Willy, se me quemó los ojos! Y empiezan a disparar balas de goma para todos lados, pero la bala tiene cabeza explosiva. Y entonces empieza a explotar toda la pantalla, se prende un poco todo el cine, y parece que todos se van a cocinar y comitar. ¡Hasta que de repente!
4: ¿Qué? ¿Qué pasa?
5: Ah, no sé, porque ahí fue cuando se cortó la película.
6: ¡Ufa!

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